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0: Bueno, seguimos con más música, exactamente a las 7 con 20 minutos, 7 de la noche ya con 20 minutos, y dice por acá este mensaje, dice: buenas noches.
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0: Muchas felicidades a doña Lupita Flores, que está disfrutando el Día de las Madres, escuchando la programación del Sol Estéreo. Muchas gracias, un saludo para usted, doña Lupita Flores, disfrutando su día 10 de mayo. Bueno, pues que sean todos los días, ¿verdad? No solo sea este 10 de mayo, que sean todos los 365 días del año, ¿ah? ¿Eh? Porque mamá no solo es el 10 de mayo, ¿ah? ¿Eh? Mamá es cuando se siente mal, cuando está triste, cuando, no sé, y hay que estar con ella todos los días, ¿verdad? Bueno, pues vámonos con música a las 7 con 20 minutos. Vámonos con más temas aquí a través de Tu Nuevo Amanecer, aquí a través del 89.9. Escuchas Sol Estéreo, y el teléfono para estar en contacto: 987-103-3679. 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Continuamos con más aquí a través de Sol Estéreo 89.9.

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2: Son las 8 de la noche con 2 minutos. Despedimos la programación. A continuación viene Pay Radio, un programa desde la Ciudad de México a través de el 89.9. Así que un gran saludo para todos los que nos están escuchando. Siguen con la programación y por acá nos llegan algunos mensajes. Le vamos a dar lectura, por supuesto, aquí a través de Sol Estéreo 89.9. Así que vámonos con más a través de Sol Estéreo 89.9. Un saludo para nuestra compañera Tania también, que nos escucha allá en Playa del Carmen, es mamá, y le mandamos un cordial saludo. Muy buenas noches. Les pedimos la programación de Sol Estéreo 89.9.

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Amigas y amigos, bienvenidos, bienvenidos una vez más a el mejor radio show de toda la radio, el que han denominado así los expertos, pero sobre todo, gracias a su preferencia, lo han denominado como pues el mejor radio show de toda la radio a nivel mundial, porque cada vez se unen más frecuencias en todo el planeta para transmitir o retransmitir este es su programa Pirate Radio, y en esta ocasión traemos un súper, pero un súper especial, sin duda alguna, no podía faltar un especial en el cual vamos a festejar a todas las mamás del planeta. En este Día de las Madres queremos darles pues esa música, transmitirles esa música que tantos les gusta a lo largo de pues grandes cantidades de tiempo, se puede decir así, porque vamos a ir en orden cronológico, vamos a ir desde pues digamos que las que nos pidieron, desde las más antiguas hasta las más nuevas, con muchísimo gusto, porque las mamás son las reinas de la casa. Sin duda alguna, una madre se merece todo, todo el amor, todo el respeto, todo el cariño, toda la comprensión, se merece todo. Así es que este especial está hecho con muchísimo cariño para todas las mamás del planeta, para aquellas que escuchan Pirate Radio y a lo mejor no lo escuchan, pero sus hijas o sus hijos sí. Así es que pues yo creo que con mucho cariño ellos les van a poner este especial para que ustedes escuchen y se deleiten los oídos y también hagan remembranza y se acuerden de aquellos tiempos en donde pues escuchaban estas estupendas rolas, porque sin duda alguna va a haber muy, como siempre hemos dicho, ya es una palabra que utilizamos muchísimo porque ustedes así nos lo han permitido, solo buena música. Un abrazo especial, sin duda alguna, tiene que ser, señores, si ustedes me lo permiten, un abrazo especial y bendiciones a la mejor mamá del mundo, siempre digo yo, a Marta Patiño, mi madre, que todavía está con nosotros, gracias a Dios, y que pues ahí le gusta mucho la música, le gusta muchísimo la buena música, eso es lo principal, y con todo gusto también la estaremos complaciendo y felicitando, al igual que a las mamás de todo el planeta. A todas las mamás con mucho amor y mucho cariño, un abrazo muy especial y bendiciones sin duda alguna a esa que le nombro yo la mejor mamá del mundo, a Marta, Marta Patiño, un abrazo especial, te queremos mucho, te amamos y te deseamos salud, sobre todo, muchísima salud, que Dios la reine, la llene de mucha salud, sin duda alguna, y que sea muy feliz siempre. Siempre, siempre amada por sus hijos, sus nietos y por todos sus hermanas y hermanos, todo el mundo la queremos mucho, y yo creo que también a todas las mamás las queremos mucho, y por eso este especial de Pirate Radio, claro que sí. Vamos a empezar con esta canción de Queen, viendo alguna a muchas mamás, a la CEO de Estervos MX, a Betty Samlin canta Queen, así es que, y ella es mamá, claro que sí, y también a su mamá. Le mandamos felicitaciones, abrazos, besos, apapachos y que Dios nos las bendiga muchísimo. Pues vamos a empezar con Queen porque sin duda yo creo que a todas las mamás del mundo les gusta Queen. Y esta canción, la primera estrofa, menciona precisamente a su mamá. El vocalista de Queen menciona a su mamá. Esta canción es una señora rolototota. Vamos a iniciar estos especiales del Día de las Madres. Esa es la primera parte y falta la segunda parte. Con mucho amor para todas las mamás. Esto es Queen. Y el tema se llama nada más y nada menos que Bohemian Rhapsody, Rapsodia Bohemia, en esto que es Pirate Radio.

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0: Estamos de regreso, amigas y amigos. Espero que estén preparando su bebida favorita y la bebida favorita de su mamá. Si son de los desafortunados que ya no está con ustedes físicamente, pero sin duda alguna se encuentra en el cielo, se encuentra espiritualmente con ustedes, prepárense una bebida favorita, la que ustedes gusten, y recordemos a mamá con mucho cariño, claro que sí. Esto está dedicado para todas las mamás, todas, sin excepción alguna. Así es que esta canción que vamos a poner a continuación, escuchen ustedes, es una canción de 1928, ¿sí? La canción se convirtió en un estándar popular grabado por muchos artistas después de que Louis Armstrong la grabara en 1955. La versión más popular de la canción fue de Bobby Darin. Es el galán que estuvo ahí más o menos en el 55, en antes de los 60s y todavía en alguna parte de los 60s. Galán y como cantaba y todo el rollo. Hay una película acerca de su vida. Pero esta canción, esta grabación se convirtió en todo un éxito número uno en Estados Unidos. 2 Grammys se llevó. La versión de ella, Fitzgerald, también recibió un Grammy por su interpretación en la canción en 1961. Pero esta versión va dedicada a todas las mamás, porque sin duda es una muy, pero muy buena rola. Las mamás de ese entonces, que siguen siendo ahorita, va, pero que en ese entonces bailaban ese tipo de música, con todo gusto se las dedicamos, porque es una señora rolototota también. The Ballad of the Mac the Knife, o simplemente Mac the Knife, con Bobby Darin, aquí en Pirate Radio.
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Estamos de regreso, amigas y amigos, aquí en Fire Radio. Continuamos con solo buena música. Ya están escuchando de fondo al rey del rock and roll, Mr. Elvis Presley, con el tema Mama, en inglés, ¿no? O Mama en español. Un muy bonito tema que le cantaba a su mamá. Y si me lo permiten ustedes, vamos a ponerles tantito de otra, que es más movida. Se llama That's All Right, Mama. Sí, también. Así está bien, mamá. O sea, That's All Right. Con Elvis Presley. Y es una canción que también a muchas mamás, y que a qué mamá no le iba a gustar en ese entonces, el galán con la voz así, Elvis con sus movimientos de la pelvis, ¿no? Se alocaba. Vemos películas nosotros que no estuvimos en esa época, pero de seguro nuestras mamás que sí son de esa época se han de recordar que Elvis era el galán, y aparte cantaba de wow, y se ponían a escuchar la radio en ese entonces, a escuchar Elvis Presley, y suspiraban porque sin duda tenía una voz espectacular, una presencia en el escenario con ese movimiento de caderas. Uf, no, yo creo que todas decían que su novio era Elvis Presley. Vamos a escuchar eso tantito. That's All Right, Mama.

¿Quién no le gusta la música de Elvis? Claro que sí. Hay otra de Elvis que ya estamos escuchando también de fondo, Mama Like the Roses. A muchas mamás les gustan las rosas y Elvis hizo esta canción. Y esta canción decía así, Mama Like the Roses, a mi mamá le gustan las rosas. Y a muchas mamás les gustan las rosas y yo creo que en este día, pues muchos le regalamos rosas a las mamás. Ahí mi hija le mandó sus rosas a su abuela, a mi mamá. Qué bonito detalle de parte de mi Pau para su abuelita, claro que sí. Y todos aquellos que les gustan las flores y a las mamás les gustan las flores, yo creo que también, pues ahí hicimos hasta lo imposible por conseguirlos, porque luego en este día está bien dificilísimo. Si no llegan hoy, llegan mañana, ¿eh? Así es que no se preocupen, mamás, por favor, porque sí, luego a veces pasa así. Vamos a escuchar tantito también de Elvis con Mama Like the Roses.

Qué buenas canciones, qué buenas canciones de Mr. Elvis Presley. Pues ya les pusimos un ratito de Elvis a todas esas mamás que les encanta Elvis Presley, porque sin duda el galán de galanes, una voz sorprendente, un talento especial, una presencia en el escenario, pues era el ídolo, era el number one. Suspiraban las mamás con Elvis Presley, que los papás no se enteren, por favor, pero sin duda alguna era el sueño de casi toda mujer joven y ya también grande, allá más o menos alrededor de los años 55, 60, es entre los 55 hasta 60, 70 todavía con Mr. Elvis, nacido a las orillas del río Memphis en Tennessee, el galán de galanes. Pero esa canción que viene a continuación, yo creo que están ustedes de acuerdo conmigo que es una canción que no puede faltar y que todos, todos se la cantamos alguna vez a nuestras mamás, y si no lo han hecho, háganlo en este momento, porque se llama Always on My Mind. Always on My Mind, siempre en mi mente, es una canción que fue compuesta por Johnny Christopher, Mac James y Wayne Carson. Fue interpretada, grabada y publicada por varios, muchos, muchos artistas. La primera en publicar una versión de la canción fue la cantante afroamericana de Rhythm and Blues, Gwen McCrae, bajo el título de You Are Always on My Mind, como cara B de un sencillo llamado He's Not You, o así He's Not You, del año 72. Fíjense ustedes, ¿no? En ese mismo año fue publicada por la cantante de country Brenda Lee y por ya el consagrado, pues, ¿de quién estamos hablando? De Mr. Elvis Presley. La canción de grabación de Elvis fue filmada y en 1981 apareció en el documental de This Is Elvis. Otras versiones famosas son la del 83 por el músico de country Willie Nelson y la versión Sing Pop del 87 por el grupo Pet Shop Boys. En 1996, el cantante de música country Billy Joe V.J. Thomas edita el álbum Golden Classics, en el que incluye su propia versión del tema grabada en 1970, pero nunca antes publicada. Pero sin duda alguna, la versión de Elvis de el sencillo como cara B de Separate Ways, la canción Always on My Mind, cantada por Elvis, fue lanzada como el primer sencillo y es una canción que yo creo que todos se la tenemos que cantar a mamá, porque siempre está en nuestra mente. Esté físicamente con nosotros, o esté a la distancia, o esté ya allá en el cielo con Dios, siempre está en nuestra mente. Always on My Mind, una canción hermosa para las mamás que son hermosas. Always on My Mind con Mr. Elvis Presley, aquí en Pirate Radio. 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

Estamos continuando con este super especial de Día de las Madres 2023 de Pyro Radio. La canción que estamos escuchando de fondo es una canción nada más y nada menos que de John Lennon, que se llama así, Mother, mamá, madre mía, ¿no? Es una canción muy bonita, también de Mr. John Lennon. Vamos a escucharla tantito.

Muy bonita canción, pero la canción que les vamos a poner a las mamás de los Beatles, otros galanes, sin duda alguna de los 60s, otros donde todas las muchachas se derretían en los 60s y todas esas mamás que en ese entonces eran muy jóvenes y algunas también más adultas que decían, wow, cómo cantan estos muchachos, como ahora la chaviza, ¿no? Las jóvenes cuando ven a sus grupos de jovencillos ahí de K-pop y de esas, esos grupos jovencitos que les gritan y en los conciertos, te amo y no sé cuántas cosas más por ahí, pues así se le gritaba a The Beatles. Esta es una baladita, el quinto tema del álbum A Hard Day's Night, y se publicó como sencillo en los Estados Unidos el 20 de julio del 64, alcanzando el puesto número 2 en el Billboard Hot 100. El lado B del sencillo fue la canción If I Feel. Esa fue la canción del lado B. Es una canción muy bonita, tiene ahí un ritmo como la influencia de un bolero cubano, se puede decir, una guitarra española de George Harrison, el triple colombiano en fusión rítmica, John Lennon, y el bombo legüero así de Ringo Starr. Una canción muy hermosa también, que sin duda alguna a todas las mamás les ha de gustar, y a nosotros también. And I love her, yo la amo, así, y yo la amo. And I love her, que amamos a las mamás. And I love her, con The Beatles, aquí en Pirate Radio.

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5: Continuamos, mamás. Continuamos pues festejando a todas las mamás del planeta en este super especial de Pirate Radio de Día de las Madres. La canción que tenemos a continuación es una canción muy bonita, de nada más y nada menos que la cantaba Mr. Ross Stewart. La canción es del músico norirlandés Van Morrison, publicada en el álbum del 89 Avalon Sunset y como sencillo el mismo año. La canción es una balada romántica frecuentemente interpretada pues en ese tiempo por en las bodas, ¿no? Siempre estuvo en las bodas, aunque fue originalmente compuesta como una oración. Así como ustedes lo escuchan, esto fue compuesto como una oración. En agosto del 2006, la grabación original de Van Morrison quedó clasificada en la sexta posición de la lista de las 10 canciones para bodas basadas en una encuesta realizada a 1,300 pinchadiscos o disc jockeys del Reino Unido. Brian Hinton describió la canción como una de las más elaboradas canciones de amor del siglo, que recuerdo que me devastó la primera vez que la escuché, en tanto que parecía algo nunca dicho antes y a la vez una canción que siempre habría conocido. El amor terrenal se transmuta en el amor a Dios, al igual que Dante. Existe un amor que es divino y es el tuyo y el mío. Qué bonitas palabras, qué bonita canción. Es en español, pues algo así como: te he dicho recientemente que te amo. Es lo que podríamos traducirlo a español. Te he dicho recientemente que te amo. Aguas. Qué bonita canción. Have I told you lately and I love you. Con nada más y nada menos que el maestrazo Rod Stewart. Para todas las mamás, aquí en Pirate Radio. 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

0: Continuamos en este super especial de El Día de las Madres de Pyro Radio. Vamos a continuar con solo buena música, lo prometido es deuda. Escuchamos por ahí una de las canciones más famosas de este señorón de la voz grave, Mr. Barry White, que cantaba sorprendente. Y a muchas mamás les encanta la música de Barry White, pues cómo no. Ese hombre con esa presencia musical tan, tan impactante, esa voz tan grave y que tenía esa armonía tan padre, pues no podía faltar en este super especial del día de las Madres 2023. Vamos a ponerles una canción que es de Billy Joel, perteneciente al álbum de Stranger, que se lanzó en septiembre del 77, ganó 2 Grammys. En el 78, grabación del año y canción del año, se convirtió tanto pues, en el primer sencillo de Joel en el top 10 de Estados Unidos como en el top 20 de Reino Unido, alcanzando el número 3 y 19 respectivamente, así como el primer disco de oro de Joel en los Estados Unidos. La canción encabezó el Billboard Easy Listening Chart durante pues, todo el mes de enero del 78, pero que llega Mr. Barry White, hace su propia versión, todo mundo. En ese entonces, por si ustedes no lo creen, ahora sí, como dice mi gran amigo Don Rubén Moya, aunque usted no lo crea, todas las mamás bailaban esta canción y hasta la fecha la siguen bailando, claro que sí, porque es una estupenda canción sotota. Así es que, cómo no, con mucho gusto vamos a ponerles esto que es de Mr. Barry White, Just the Way You Are. Una canción sototota, aquí en Pirate Radio.
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Y bueno, amigas y amigos, llegando ya a los ochentas, vamos a presentarles esta canción tan padre, sin duda alguna, pero más que nada, muchos nos sorprendimos que cantara, porque pues era muy buen actor, cantaba muy bien, pero sobre todo galán. Claro que sí, muchas mamás estaban enamoradas nada más y nada menos de este pues estupendo actor. Bailaba bien también y pues nadie pensara que cantara también. Estamos hablando de Patrick Swayze. Patrick Swayze fue más conocido sin duda alguna por las películas como la de Dirty Dancing, Baile Caliente, o la del Duro, o algunas otras más, ¿verdad? Pero esa canción yo creo que muchos no sabíamos que la cantaba a dueto con Wendy Fraser, aunque Swayze es el vocalista principal del sencillo. Este fue listado como interpretado por Patrick Swayze featuring Wendy Fraser. Fraser es escuchado a lo largo de gran parte de la canción, específicamente en el coro final. El tema alcanzó la número 3 en Billboard Hot 100 y el número 1 en la tabla de Adult Contemporary. Una rolototota de un galán de los 80s que a muchas mamás les encantaba y tenían su póster pegado, no digan que no, en su habitación. Vamos con esta canción tan hermosa. Ella es como el viento. She's like the wind. Con Patrick Swayze aquí en Pirate Radio. 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

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Continuamos en Pirate Radio, otro de los galanes también de las mamás ochenteras. Era nada más y nada menos que el vocalista de este grupo noruego, Aha. Fíjense que fueron pues, los que compusieron la primera versión con Tony Mansfield, que se encargó de la producción, y además de los sintetizadores, pues que presentan una instrumentación variada que incluye guitarra acústica, teclados y batería. Originalmente la publicaron como sencillo para Europa en el 84, sin incluirla en ningún álbum, y tuvo una recepción comercial discreta, muy baja. Alan Turney produjo una segunda versión mezclada por Tony Mansfield e incluida en el álbum debut del grupo, Hunting High and Low, en abril del 85. Aunque la segunda versión tuvo más ventas que la primera, tampoco fue muy popular en las listas. Pero, como dicen por ahí, en el glorioso mes de septiembre de 1985, acompañado de un video espectacular, las ventas se fueron para arriba y la popularidad de la banda también. Alcanzó la posición número 1 en la lista Estados Unidos, Noruega y otros 12

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Continuamos en este super especial de Día de las Madres de Pirate Radio. Las mamás rockeras andaban preguntando, ¿y qué pasó con esta banda? Esta super bandota irlandesa de rock YouTube. Porque Bono es Bono y es querido por todo el mundo. Y en los 80s era galán también y era querido por las mamás. Se derretían por la banda de YouTube, como ya les comenté con otros grupos, ¿va? Como The Beatles y bla, bla, bla. Pero sin duda alguna, la magnífica música de los señores de YouTube también están en el gusto de las mamás ochenteras. Así es que con todo gusto vamos a poner este clásico de clásicos que se llama Contigo Sin Ti, Widow Without You, para todas esas mamás que les encanta la buena música rock y que les encanta esta banda, los señores de YouTube, aquí en Pirate Radio.

0: 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Y bueno, amigas y amigos, mamás de todo el mundo, hablando de rock, no puede faltar pues este señorón del rock también. Esta Power Ballad de los señores de pues Bon Jovi, la banda Bon Jovi, pues liderada por John Bon Jovi, de su álbum recuperatorio Crossroads, se convirtió en un sencillo de los más vendidos, con más de 1,500,000 de copias vendidas en Estados Unidos pues en esos tiempos, y más de 4,000,000 en todo el mundo. La canción alcanzó el puesto número 4 en la lista de Estados Unidos y también fue un éxito internacional, logrando el número 2 en Reino Unido, Francia, Países Bajos, Suecia y Australia, y el número 4 en Alemania, y obtuvo gran popularidad en varios países de Latinoamérica y en España, en México ni se diga. La canción fue escrita originalmente para la película Romeo is Blinding, pero después de que la película no gustó, la banda decidió no prestar la canción a los productores. John Bon Jovi dejó la canción en su estantería, digámosla así, y se olvidó de ella hasta que un amigo la encontró y convenció a John para incluirla en el álbum recopilatorio de la banda Crossroads. Con eso llegaron a los pues primeros lugares. Debutó en el puesto 91 en la lista de Billboard Hot 100 y en la semana del 1 de octubre de 1994. Fíjense nada más, de ahí fue escalando y llegó a los lugares que les dije: disco platino de la RIA y sobre todo el gusto de las mamás rockeras, porque en todos lados la cantaban, era como que la balada de moda y pues lógicamente también enamoradas de Bon Jovi, ¿verdad? De John Bon Jovi. Así es que con todo gusto les vamos a poner esta canción que se llama Always, con la banda de rock Bon Jovi, aquí en Pirate Radio.
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Continuamos. Estamos muy contentos de estar pues transmitiéndoles solo buena música en este super especial de el Día de las Madres 2023 de Pirate Radio. Y ahora vamos a la parte en donde le pedimos a estaciones de radio como Estervoz MX que hicieron un sondeo con las mamás para que ellas pidieran las canciones y pues nos pasaron unas listas. Y sin duda alguna canciones sorprendentes, muy padres, muy bonitas, que con todo gusto las vamos a poner para toda esa gente que escucha y que está al pendiente y es una fiel radioescucha de esta estación de radio. Así es que muchas gracias y con todo gusto se las vamos a poner, cómo no. La primera, vamos a escuchar esto, que es una canción estupenda de las favoritas de Pirate Radio, una canción de 1984 de el cantante trinitense británico Billy Ocean, coescrito y coproducido por Kate Diamond, subió a la número uno o al número uno tanto en la lista de Billboard Hot 100 de Estados Unidos como en la lista de Billboard Black Singles y al número 6 en la lista de singles de Reino Unido. La canción le valió a Billy Ocean el premio Grammy en el 85 a la mejor interpretación vocal masculina de Rhythm and Blues, convirtiéndolo en el primer artista británico en ganar en esa categoría. Ya con eso les dije todo. Una canción padrísima que vamos a escuchar en este momento. Este se llama Sí, Caribbean Queen, No More Love on the Run. Reina del Caribe, no más amor a la fuga. Con nada más y nada menos que Billy Ocean aquí en Pirate Radio.

0: 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Regresando y continuando con las complacencias, con todo gusto, esta canción es una clásica de clásicas, hermosa canción que también nos la pidieron y con todo gusto se las vamos a poner porque es de las preferidas de las mamás. Esta canción, Cuando un hombre ama a una mujer en español, es una canción de Calvin Lewis, Andrew Wright, grabada por Percy Sledge en 1966 en Sheffield, Alabama. En la grabación, pues, de este gran éxito, tuvieron pues acompañamientos de Sponger Allman y de varios más. Estuvo en la revista Billboard en los número uno, fue certificada disco de oro. Pero 24 años después, en 1990, Michael Bolton realizó una versión del tema, alcanzando también los número uno en las listas estadounidenses y obteniendo un premio Grammy a la mejor interpretación vocal pop masculina en 1992. Vamos a escucharla porque sin duda una de las favoritas, de las preferidas de las mamás. When a Man Loves a Woman, cuando un hombre a una mujer, con Michael Bolton aquí en Pirate Radio.
1: ¿Qué?

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Y continuando con más de las complacencias en este super especial del Día de las Madres de Pirate Radio, pues nos pidieron una canción del 77 escrita por los hermanos Give. Primero fue grabada por la cantante australiana Samantha Sang, siendo su único éxito, cuya versión pues fue escrita precisamente por los hermanos Gibb, o sea, los VGs, alcanzando el número 3 en Billboard, y eso fue en el 78. Pero pues, los VGs grabaron su propia versión de la canción, y en 1994, como parte de un álbum llamado Love Songs, que nunca fue lanzado, pero finalmente fue incluido en su colección 2001 titulada The Great Hits Records. En el 2001, Emotion fue cubierto por el grupo pues de chicas American Rhythm and Blues, The Destiny Child. Su versión de la canción fue un éxito internacional, llegando a estar entre las 10 primeras de la lista de Hot 100 y también en lo que es el Top 5 de la lista de sencillos de Reino Unido. Esa canción también es una de las favoritas de muchas mamás que les encanta la música de los señores de los Beaches. Así es que, con todo gusto, vamos a complacerlos con Emotion, con los Beaches, aquí en Pirate Radio.

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2: Bueno, amigas y amigos, espero que se la estén pasando estupendamente bien, sobre todo las mamás que estén disfrutando de esta música tan deliciosa, tan bonita, solo buena música en este súper especial. La canción que viene a continuación también es una de las favoritas de las mamás romanticonas. Amor sin fin se llama. Una canción grabada originalmente como, pues, dueto, digamos así, con Diana Ross y Lionel Richie, quien escribió la canción, sin duda alguna, todos lo sabemos, este gran poeta. En esta balada, los cantantes se declaran mutuamente su amor eterno. El cantante Luther Vandross y Mariah Carey realizaron una versión del tema, al igual que el cantante de country Kenny Rogers, Mr. Kenny Rogers, cómo no. Pero la que nos pidieron fue esta versión con Lionel Richie, Endless Love, aquí en Pirate Radio. Ah.

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Continuamos. Felicidades a todas las mamás, sin duda alguna. Esperamos que se las estén pasando estupendamente bien. Muchas, muchas felicidades. Que Dios las llene de salud y de mucho éxito. La canción que viene a continuación también nos la pidieron con todo gusto. Es una canción que en español podría llamarse Esperándote Justo Aquí. Es una power ballad escrita e interpretada por el cantautor músico estadounidense Richard Marx. La balada fue grabada para el segundo álbum de estudio Repeat the Feather. Alcanzó el puesto número 1 en el Billboard Hot 100 y el puesto número 2 en la lista de sencillos de Reino Unido. Una canción muy bonita que a todas las mamás les encanta y a nosotros también. Right Here Waiting con Richard Marx, aquí en Pirate Radio.

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Continuamos con más en este súper especial con esta música tan padre, solo buena música, y otra vez las mamás rockeras se hacen presentes y nos piden esta señora rolotototototota, sin duda alguna de esta banda de hard rock Guns N' Roses. Fue compuesta por el propio Axl Rose y perteneciente al tercer álbum de estudio del grupo, siendo pues, la décima canción y tercer sencillo del álbum Use Your Illusion. Sí, Use Your Illusion 1, lanzada en febrero del 92 en Reino Unido. Se tiene noticia de que Axl había estado trabajando en ella desde 1983. Reconocido como la propia canción, quizá una mayor atención se le ofrece al video musical, el cual, pues cuando fue lanzado en el 92, rápidamente se convirtió en el más solicitado de MTV y ganó el MTV Video Music Awards a la mejor cinematografía por la calidad del video. Pero la canción no se quedaba atrás, porque también es una rolototota de esas romanticonas pero rockeras que uno dice, wow. Así es que con todo gusto se la vamos a poner a esas mamás rockeras. November Rain, lluvia de noviembre, con Guns N' Roses aquí en Pirate Radio.

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Y bueno, pues felicitamos a todas las mamás, que se la pasen estupendamente bien, que Dios las llene de bendiciones. Qué bueno que están disfrutando de solo buena música. La canción que viene a continuación fue el sencillo debut como solista de este estupendo cantante Steve Perry, escrita por el propio Perry, también con Randy Gundrum y Craig Crawford y Bill Cuomo. La canción fue grabada y lanzada en el primer álbum en solitario de Perry, Street Talk, del 84, que lanzó cuando aún era miembro de Journey. La canción a menudo se considera una canción honoraria de Journey y se le atribuye a la banda en varios álbumes recopilatorios exitosos y en otros medios, en gran parte debido a su parecido con el sonido característico de la banda, así como sus interpretaciones de la canción en Raised, en Radio Tour, que resultó ser el canto del cisne en vivo de Perry con la banda. La canción está escrita en fa mayor, un tono sorprendente que Steve Perry pues lo dominaba, y es una canción de las favoritas de Pirate Radio y de las favoritas de las mamás, porque sin duda la corean. Empieza de una forma estupenda, maravillosa, se dieron cuenta. La cuestión vocal también está estupenda, y la cuestión rítmica aún más todavía, que nos hace también bailar. Así es que para todas las mamás, esta canción de Oh Sherry, por si hay una mamá que se llame Sherry por ahí o que le dijeran Sherry de cariño, pues ahí está. Oh Sherry, con nada más y nada menos que Steve Perry, aquí en Pirate Radio. 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

Oh, Sherry, cómo me gusta Oh, Sherry. Yo creo que a todos nos gustaría, sobre todo a todas las mamás. ¿Ya se dieron cuenta que no hay mención de patrocinadores y tampoco hay saludos a las estaciones de radio? Nos saludamos hoy. ¿Para qué? Para que me cupieran la mayor cantidad posible de canciones que nos están pidiendo para estos especiales del Día de las Madres. Esa es la primera parte y falta la segunda parte. Así es que, ¿cómo es? La dinámica es muy fácil. El que me tienen que mandar un WhatsApp. Mi WhatsApp está en todas las redes sociales, en Facebook, Instagram, Twitter, TikTok. Estoy como Alejandro Patiño, Radio Pirata México. Así es que me encuentran en todos lados con Alejandro Patiño. Y ahí viene mi WhatsApp para que me levanten la mano y digan: oye, Alex, yo le quiero dedicar esta canción a mi mamá. Si lo quieren con dedicatoria, con dedicatoria. Y si son ustedes mamás, pues ustedes me la piden y me dicen: para mí, mira, me llamo tal y estoy en tal ciudad, ¿no? En tal país. Y si es para alguien más, para, por ejemplo, y a lo mejor no son mamás, van a hacerlo dentro de algunos añitos, o son las mamacitas, ¿no?, de alguien, con todo gusto también. Aquí no hay ningún problema, vamos a complacer como debe de ser. Mándenme el WhatsApp, levante la mano. Y también la semana que viene vamos a mencionar a los ganadores de los boletos. Fueron dos boletos, dos, o sea, fueron cuatro boletos para Cinépolis, para cualquier sala que esté dentro de toda la República Mexicana de Cinépolis, esa sala tradicional, a ver la película que ustedes gusten. Ya están los ganadores, así es que también se los voy a mencionar en el programa que viene. Hagan sus peticiones musicales porque el segundo especial de las Madres va a estar en la programación hecha por ustedes, los fieles radioescuchas, o bueno, las mamás de los fieles radioescuchas, o ustedes, las fieles radioescuchas, mamás y mamacitas. Se vale, se vale. Así es que mándenme sus peticiones para

felices, que estén llenas de amor y sobre todo de bendiciones y de salud. Muchas felicidades en su día a todas las mamás. Ese fue el especial de Día de las Madres desde Pirate Radio, con mucho amor de parte de todos los que hacemos Pirate Radio para todas ustedes mamás. Sin duda, muchas felicidades a mi mamá, que Diosito me la conserve muy, muy bien, muchos años más, con mucha salud. Marta, Marta Patiño, te amamos, te queremos, te adoramos. Gracias por ser mi mamá. Por ahí un dato, la mamá de Superman se llama Marta, la mamá de Batman se llama Marta y la mamá de Alex Patiño se llama Marta, Marta Patiño. Te amamos mucho, madre, muchas felicidades. En verdad, a todas las mamás del mundo, muchas, pero muchas felicidades. Vamos a cerrar con broche de oro una mujer que también fue una madre sorprendente y sin duda alguna una poseedora de una voz sin igual. Es una canción que fue escrita y grabada originalmente en el 73, nada más y nada menos que por Dolly Parton. Estuvo en los número uno. La versión de Parton estuvo en el Billboard Hot Country Songs en el 74 y luego en octubre del 82. Whitney Houston grabó esta versión con el saxofón de Craig Avalon para la película Guardaespaldas. Estuvo también en número uno y luego volvió a estar en número uno, así como ustedes lo escuchan. Es la única canción que ha sido la misma canción que ha estado dos veces en número uno, dos veces con la primera Dolly Parton y dos veces con Whitney Houston. Es una señora rolotototota, así es que los dejo o las dejo a todas las mamás y a toda la familia, claro que sí, con esta estupenda canción en donde escuchamos la hermosa voz que poseía la señora Whitney Houston. I will always love you, siempre te amaré, con Whitney Houston, aquí en Pirate Radio. Y yo, como siempre les digo, nos escuchamos en la próxima.

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0: Muy buenas noches. Bienvenidas y bienvenidos a La Hora Nacional. Hoy, 10 de mayo, celebramos a todas las madres de México. Muchísimas felicidades en su día.
1: Sí, muchísimas felicidades. Y también celebramos a las personas que nos dan identidad. Empezamos con música en lengua zapoteca con la voz de Feliciano Carrasco Regalado, cantautor y promotor cultural del Istmo de Tehuantepec.
0: Vamos a festejar también a las maestras y los maestros de México.
1: Les diremos cómo tramitar su cédula profesional en línea, fácil y paso a paso.
0: Y les traemos la Chilanguía, que tiene lo mejor de las actividades en la Ciudad de México. Ya saben, con eventos gratis para toda la familia.
1: Así que quédense, por favor, porque tenemos información, historias, servicios e iniciativas muy interesantes.
0: Empezamos con música de Feliciano Carrasco Regalado. Él viene de Juchitán, Oaxaca, y ha dedicado su trayectoria a cantar en zapoteco, llevando chilenas y boleros a nuevas generaciones.
1: Su trabajo no solo es artístico, es también una forma de resistencia cultural. Escucharlo es entender que en México las lenguas originarias siguen vivas.
2: Mi nombre es Feliciano Carrasco Regalado y voy a cantarles un tema que se llama Mi Tierra, y estamos en La Hora Nacional.

0: Hoy, 10 de mayo, celebramos a todas las mamás de México. En nuestro país, más de 38 millones de mujeres son madres.
1: Su labor construye familias entre abrazos, regaños y sabiduría con todo cariño siempre. Vamos a ver y escuchar la siguiente cápsula dedicada a ustedes. Felicidades a todas las mamás.
2: En México, millones de mujeres despiertan antes de que salga el sol, no solo para iniciar su jornada, sino para sostener la de todas y todos en el país. De acuerdo con el INEGI, hay más de 38 millones de mujeres que son madres, es decir, 7 de cada 10 mujeres mayores de 15 años. Desde quienes toman decisiones que marcan el rumbo de una nación como la presidenta Claudia Sheinbaum, hasta las que recorren la ciudad para llevar a otros a su destino, son las mujeres, nuestro pilar social y familiar. Madres secretarias que organizan, resuelven y sostienen el ritmo cotidiano de su hogar y de la oficina. Mamás policías que cuidan con cariño y esmero a sus hijos, pero también cuidan de nuestras calles, aun cuando eso implique dejar por horas a quienes más aman. Casi 3 de cada 10 hogares en México son encabezados por una madre, muchas de ellas solteras que multiplican su tiempo, su esfuerzo y su amor. Más del 46% de las madres también forman parte de la fuerza laboral, sosteniendo a sus familias y a la economía del país. Su trabajo no siempre se reconoce en cifras, pero su impacto es incalculable. Hoy celebramos a las madres porque su fuerza no solo construye hogares, construye el presente y el futuro de México.
0: Con motivo del Día de las Madres, hoy vamos a hacer un repaso de los apoyos del gobierno federal para las mujeres en México. Actualmente hay alrededor de 67.6 millones de mujeres en el país, lo que representa el 51% de la población total.
1: Dentro de estos apoyos, el programa Pensión Mujeres Bienestar es uno de los más destacados. Beneficia a cerca de 3 millones de mujeres entregando 3.100 pesos bimestrales a quienes tienen entre 60 y 64 años.
0: Y no solo eso, también hay un programa de apoyo para el bienestar de niñas y niños, hijos de madres trabajadoras, de hasta 3.700 pesos bimestrales.
1: Es importante saber que estos apoyos forman parte de un conjunto de políticas del bienestar. Por ejemplo, el programa Apoyo a Madres Trabajadoras, que brinda recursos a mujeres que regresan al trabajo después de la licencia por maternidad.
0: Eso sale una parte. Hay también apoyos para mujeres cuidadoras en zonas rurales y programas de capacitación laboral.
1: Las mujeres representan una parte fundamental de la economía y estos programas llegan a un gran número de personas ayudando a que más mujeres tengan más oportunidades.
0: Estos apoyos son un paso importante, pero debemos seguir visibilizando a las madres solteras, cuidadoras y mujeres que con estos programas pueden tener mejores condiciones de vida.
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0: Pues nos da mucho gusto darle la bienvenida una vez más a nuestra colaboradora de teatro y muchas cosas más, la increíble Rebeca Moreno. Rebe, ¿cómo estás? Bienvenida.
4: Muy bien, muy contenta porque es el mes de mayo y en algunos países se dice que es el mes de la alegría porque se celebraban a las antiguas diosas y de eso les voy a platicar. Fíjese que desde la época griega se celebraba en este mes porque, bueno, tiene que ver con la fertilidad. A la diosa madre de los dioses, que son Zeus, que son Hera, que son Hades, era la diosa madre. Estaba casada con Cronos. Realmente se celebraba un gran sacrificio porque ella es la que logra que Cronos no se coma a sus hijos y logra que Zeus sobreviva. Entonces lo que ocurría es que sobre texto de la fertilidad y que era la primavera y que seguimos, que las flores y los pajaritos cantan, los griegos celebraban todo el mes de mayo en honor a la diosa madre de los dioses por su sacrificio que había hecho al matar a su marido Cronos para salvar a sus hijos. Esta diosa después se convierte también en la diosa maya de los romanos, que luego es la diosa maya tal cual de los antiguos hispanos. Todavía existen los festivales de la maya o de los mayos que se celebra sobre todo en el norte de España, en Navarra, en todos esos lugares, y es justamente lo que yo les decía, la festividad de las alegrías, que tiene que ver con la madre, con la mater. Mater es el vocablo del que viene la palabra madre, mater, matriz, lo que da vida. Por eso tiene mucho que ver con este mes de la fertilidad. Y luego, cuando se hace toda esta incorporación al cristianismo, se relaciona con el mes de la Virgen. Y no solamente tiene que ver con todas esas creencias europeas, tiene que ver mucho con la Coatlicue, que también era la diosa creadora, madre de Huitzilopochtli, que era no solamente la diosa de la fertilidad y una diosa femenina, porque además, acuérdense que los antiguos pueblos originarios de nuestro país eran duales. Es decir, mientras que hay culturas en el Oriente y en Europa donde el dios masculino es lo más importante, las diosas femeninas están relegadas. más. Aquí la diosa femenina y el dios masculino tenían la misma importancia.
1: ¿Qué tal, eh?
4: Por eso, ajá, yo creo que también, acuérdense que esta Coatlicue también se llama Tonantzin y que se asocia con la Virgen de Guadalupe. Y por eso tal vez es que en este país al menos, la diosa femenina o la madre tenga esa importancia incluso por encima del dios masculino, el padre. O por eso es que sea tan importante para nosotros la madre. Tan es así que además de que la palabra madre en México puede tener muchos significados, ¿no? Puede ser algo como de mucho amor, pero también como de mucho desprecio. Por eso es que es tan importante, a lo mejor en México. La madre es algo fundamental para los mexicanos y pues hay que celebrarla, ya sea en el contexto prehispánico o en el contexto que celebraron los griegos, la fertilidad y la alegría como los mayos en España. Este mes hay que celebrar a la mamá, a las mamás,
1: este
4: a las abuelitas.
1: Mes y todo el año.
4: Este mes y todo el año.
1: Y nada de que voy a comer a tu casa, ¿qué vas a cocinar? Y luego lava los platos. No.
4: Simplemente decir que el 10 de mayo se celebra ese día en específico en México, porque así empezó una tradición, un periódico hace muchos años, a principios de siglo, y luego el secretario de Educación, que en ese entonces era Vasconcelos, en el 22 lo instituyó como el 10 de mayo, pero por ejemplo, en España es el 8 de mayo, hay lugares donde es el segundo domingo de mayo, pero casualmente
1: es en mayo.
4: En muchas culturas y en muchos países, por distintas religiones, se celebra siempre en mayo, y tomemos lo que dicen los españoles, Maya, mayo, el mes de la alegría, el mes de las mamás.
1: Así
0: buenísimo.
1: Es.
4: Pues estoy muy contenta de estar siempre aquí, muchas gracias.
1: Al contrario. Y gracias a ustedes, no se vayan.
4: A celebrar.
1: A celebrar.
0: En el marco del Día de la Maestra y el Maestro, que se celebra el próximo 15 de mayo, vamos a platicar de lo que está pasando en la educación básica.
1: Para empezar, estamos hablando de más de 20 millones de niñas y niños que asisten a más de 203 mil escuelas públicas entre preescolar, primaria y secundaria.
0: Y justo ahí entra el tema de las acciones. Por ejemplo, la beca Rita Cetina, que está pensada para aliviar un poco la carga en casa. Tan solo en primarias públicas, casi 10 millones de estudiantes la van a recibir para útiles y uniformes.
1: Y en secundaria también hay respaldo. Más de 5 millones de estudiantes ya cuentan con una beca universal. En total, si lo sumamos, estamos hablando de más de 15 millones de niñas y niños beneficiados con este apoyo.
0: Y además llega en un momento clave, justo previo al ciclo escolar. Incluso ya se contempla un apoyo de 2.500 pesos que se deposita antes de entrar a clases, justo para que las familias puedan prepararse mejor.
1: Y no todo es económico, también hay avances importantes en salud dentro de las escuelas. El programa de vida saludable ya censó a más de 10 millones de estudiantes y ha visitado más de 80 mil escuelas.
0: Además, 4.7 millones de niñas y niños han sido atendidos en clínicas. Y algo muy concreto, ya se han entregado 89 mil lentes gratuitos.
1: Y todavía hay más de 2 millones de lentes listos para entregarse. Esto busca una atención integral, no solamente en el salón de clases.
0: Y hablando justo del salón de clases, otro dato importante. En el ciclo escolar 2025-2026 se distribuyeron más de 155 millones de libros de texto gratuitos.
1: El programa La Escuela es Nuestra ha beneficiado a más de 13 millones de estudiantes en más de 137 mil escuelas.
0: Así que en un día como este dedicado a maestras y maestros, también se puede reconocer todo lo que está pasando alrededor de la educación de niñas y niños, porque pues es un trabajo en conjunto.
1: Sí, así es, que va desde la escuela hasta la casa buscando que todos tengan un mejor futuro.
0: Como cada semana llegó el momento de recorrer la ciudad. Esto es La Chilanguía, el espacio donde te traemos lo mejor de la agenda cultural y artística en la Ciudad de México, con opciones para todos los gustos.
1: Sí, así es. Hay exposiciones, hay conciertos, festivales y actividades familiares. Nuestros compañeros Orlando Abad y Germán Gastelum nos tienen la información para que armes tu plan y no te pierdas nada de lo que está pasando en la ciudad.
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6: ¡Eso! Bienvenidas y bienvenidos a La Chilanguía, donde la ciudad se vuelve plan. Si no sabes qué hacer ni a dónde ir, aquí te damos la ruta.
7: Arrancamos en el Palacio Postal, con paisajes compartidos entre México e Italia. Está en Tacuba número 1, Centro Histórico, abierta de martes a domingo de las 10 de la mañana a 17 horas, con entrada libre. Una exposición que conecta arquitectura, memoria y vida cotidiana, Orlando.
6: Tip número 2, vayan a Chapultepec, es hermoso. El Museo Tamayo de Arte Contemporáneo presenta El Gesto y lo Invisible. Está disponible hasta julio, de martes a domingo, de 10 de la mañana a 6 de la tarde. Es una experiencia para mirar más allá de lo evidente.
7: También está Habitantes del Insólito, de Remedios Varo, en el Museo de Arte Moderno, ideal para sumergirse en lo surreal, en la magia, en el esoterismo.
6: Hablando de magia, les hemos platicado aquí sobre el homenaje al ídolo Pedro Infante, el 25 de mayo en la Casa de Cultura de Azcapotzalco. Y bueno, se trata de una jornada cultural con proyección de películas del ídolo, música en vivo y presentaciones de intérpretes que recrean su repertorio, además de varias actividades para recordar su legado en el cine y en la música mexicana.
7: Un plan completo para conectar con la nostalgia y con nuestra historia.
6: La ciudad ya está lista, solo falta que ustedes se convenzan y salgan. Vamos a visitarla, conocerla.
7: ¿Vamos? ¿Vamos? ¿Vamos? ¿Vamos? ¿Vamos? ¿Vamos? ¿Vamos?
6: Sí, señor.
8: Me equivoqué y dije chilaquiles.
0: En nuestra sección de servicios, hoy les vamos a explicar cómo tramitar la cédula profesional en línea. Este documento que es tan importante para poder ejercer tu profesión en México.
1: Ese es un proceso accesible que hoy puede hacerse de manera digital. Vamos a ver y escuchar la entrevista que Orlando Abad le hizo a Axel Pérez.
6: Bienvenidos a una sección que puede salvarnos la vida en muchos casos, porque a veces parece que se nos cae el mundo cuando no sabemos bien qué trámites hacer. Y este es un trámite muy importante para todas las personas que estén en los últimos semestres de su carrera o que ya hayan terminado y tengan dudas de qué sigue con la cédula profesional. Para eso tenemos a un especialista, es el siempre seguro Axel Pérez. ¿Cómo estás, Axel?
9: Muchas gracias, Orlando, y saludos a todo nuestro auditorio, a nuestros amigos de La Hora Nacional. El día de hoy vamos a hablar de este tema tan importante, que es la cédula profesional.
6: Claro. Bueno, primero hay que saber que la cédula profesional es muy importante para ejercer nuestra carrera.
9: Así es. Bueno, la cédula profesional tiene un objetivo principal, que es el comprobar que tenemos los conocimientos necesarios para ejercer una profesión. Imagínate esto. Se fundó desde 1945. Anteriormente, durante décadas, se realizó el trámite de forma presencial. Tenías que ir, formarte, ir al banco, regresar con tu voucher.
6: Los tres sellos, las dos copias.
9: Afortunadamente, esto ha mejorado y el trámite es mucho más rápido ahora.
6: ¿Qué es lo que se necesita para hacer este trámite? Bueno, de entrada es para quienes ya terminaron sus estudios universitarios.
9: Así es, y no solo universitarios, también nivel técnico, técnico superior, licenciatura, maestría y doctorado. Y los requisitos son los siguientes. Van a requerir tener una cuenta de correo activa, tener su firma electrónica. También requiere que tenga una tarjeta bancaria o una tarjeta de crédito para realizar el pago. Y por último, y lo más importante, tu CURP, tu clave única de registro poblacional.
6: Y ya que tenemos todos estos documentos, me imagino que debe ser en digital,
9: ¿no? Sí, vamos a necesitar una computadora o desde el mismo celular podemos realizar el trámite. Los pasos son los siguientes. Ajá. Vamos a entrar al siguiente link, que es gob.mx cédula profesional.
6: Gob.mx/cédula profesional. Ok.
9: Una vez que estamos ahí, el sistema nos va a requerir que validemos nuestra personalidad mediante la firma electrónica.
6: Sí, señor.
9: Realicemos el pago ahí mismo en la plataforma y mediante un correo electrónico nos va a llegar un PDF con nuestra cédula profesional digital.
6: ¿Cómo cuánto tiempo tarda?
9: No, el mismo día vas a tener tu cédula profesional.
6: ¿Así de rápido?
9: Una de las novedades es que esta cédula profesional contiene un QR, el cual cualquier personal de recursos humanos o algún reclutador puede validar la autenticidad de tu cédula.
6: Simplemente con el celular.
9: Con el teléfono, sí, así de rápido.
6: Axel, en el mundo digital existen riesgos y peligros. No sé si aquí sea el caso en el que a lo mejor haya algo de lo que nos tengamos que cuidar para este trámite.
9: Sí, alerta. Es muy importante que verifiquen la autenticidad del sitio web. A mí me pasó, entré al navegador, busqué cédula profesional y me aparecieron más de 10 sitios falsos. Entonces, es muy importante que vayan al oficial. El oficial es gob.mx/cédula profesional.
6: ¿Lo podemos repetir, por favor? Sí, por
9: cierto. Claro que sí. gob.mx/cédula profesional.
6: No se equivoquen de sitio porque, bueno, al final estamos dando datos muy sensibles.
9: Sí, incluso podemos hacer hasta pagos y caer en algún fraude.
6: Pues no se confundan, no se equivoquen. Y si usted está en esos trámites, puede volver a buscar este fragmento en el YouTube de La Hora Nacional para que no se nos olvide.
9: Y algo muy importante, si ustedes terminaron su carrera antes del 2018, es necesario que hagan el trámite de forma presencial en las oficinas de la Dirección General de Profesiones, que está ubicada en Avenida Revolución, en el número 1245, en la Colonia Campestre.
6: Bueno, Axel, pero si hay dudas o de pronto nos perdemos en el mundo de la web, ¿te podemos contactar para preguntarte algo?
9: Claro que sí. Recuerden, esa sección la hacen ustedes y pueden escribirme a axeltecnotips@gmail.com o seguirme en mis redes sociales de Instagram en axeltecnotips.
6: Axel siempre tiene las respuestas. Continuamos en La Hora Nacional.
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0: Tres personajes, tres universos internos y una atmósfera que transita entre lo real y los sueños. Así es como se construye la obra Ni una palabra. Esta puesta en escena usa el silencio, la tensión y el juego como motores dramáticos.
1: Vamos con la entrevista que le hicieron María Luisa Peralta y Orlando Abad a parte del elenco.
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12: Familia y amigos de La Hora Nacional, estamos aquí con el elenco de Ni una palabra o de Cómo convertirme en el mar.
6: Y va a ser un placer saber de qué se trata y cómo hemos llegado hasta este punto en una obra súper interesante en la que hay mucha imaginación. Les vamos a presentar a Diego, a Fabiola y a Aurora, que ya nos había acompañado aquí en La Hora Nacional. Bien. ¿Cómo están? Bienvenidos. Bienvenida.
13: Muy bien.
9: Muchas gracias por la invitación.
6: Gracias a ustedes por venir a platicarnos de una obra que, a ver, bien dijo María Luisa, vamos a empezar por la dirección. Y mencionábamos que eres un director muy joven, Diego. ¿Qué tal esta experiencia?
9: Difícil. Es la primera vez que dirijo algo solo. Siempre como que busco hacer algo colectivo con los proyectos que hacemos. No me gusta ver como la dirección como párate ahí y sea un títere más. O sea, me gusta como que también las actrices, actores como que intervengan en el proceso a la hora, porque aprendes muchísimo y se expande mucho la hora del montaje, de más ideas, no solo te cierras a una sola visión, siento que ahí se expande.
12: Platíquenos un poco de qué va.
13: Bueno, Ni una palabra es sobre Ana, que constantemente estamos en sus sueños. Bueno, de hecho la obra transcurre en un sueño de ella y se encuentra con su mejor amiga de la infancia, que es Betty. Y Betty, a lo largo del sueño, intenta hacer que Ana recuerde algo que Ana vivió en su infancia. La obra trata de eso, de cómo Betty se va esforzando para hacer que Ana recuerde esto, que ese recuerdo está haciendo que ella, ya en su adultez, tiene unos 20 años, se vaya manifestando en su cuerpo y todo el tiempo la esté atormentando.
14: Sí, pues Betty es la amiga imaginaria de Ana, de cuando ella la creó, cuando tenía unos 10 años por ahí. La acompaña en un viaje a la playa, que es donde sucede este trauma. Y mientras Ana vive esto que la marca de por vida, Betty está ahí como una amiga mayor que la va a proteger de que no le duela demasiado lo que le está sucediendo. Entonces ella la protege, pero se queda en el lugar donde sucedió. Entonces, cuando la vida sigue transcurriendo normal, ya en la adultez la vuelve a buscar en los sueños se le aparece, le hace que vea cosas, que sueñe cosas, que escuche. Y pues ella no lo entiende hasta que en la obra le revela qué es lo que sucedió. Ana lo recuerda y pues Betty lo que quiere es que sean libres como el mar.
12: ¿Qué emociones esperan ustedes despertar en el público al momento de que vayan a ver esta obra?
13: Yo creo que mucho el reconocerse, el escuchar a su cuerpo, el darse cuenta de cómo nuestro cuerpo siempre nos está hablando y cómo siempre hay que atender lo que nos dice e indagar sobre lo que nos dice.
6: Oigan, el teatro mexicano es muy importante para ustedes, para la cultura en general, y platicábamos que es también algo para destacar el que es dramaturgia mexicana contemporánea. Esta obra es un estreno de verdad, no se está reinterpretando nada. Eso también debe ser una carga profesional positiva para ustedes.
14: Sí, el texto es de Manja Loría, una dramaturga con la que se encontró Diego, leyendo justamente dramaturgia contemporánea.
9: Bueno, es una compañía muy joven. Esto es una coproducción tanto de Principio como de Clímax, como de Chuck Bolay, pero el que está ejecutando esta obra, pues somos personas muy jóvenes que nos interesa estos discursos de gente que está escribiendo y pues qué tienen que decir, ¿no? Hacia esta sociedad, que es, como bien dijiste, discursos contemporáneos.
12: ¿Qué es lo que hace esta puesta distinta a otras puestas en escena?
13: Es una obra muy inmersiva, creo yo. O sea, desde que entras, el sonido, lo visual, todo
14: te lleva al mar, es como el ambiente que buscamos generar.
7: Esa, lo lograron. Fabiola, Aurora, Diego, ¿dónde, cuándo, cómo podemos ir a ver la obra? Inviten, por favor, a quienes nos están viendo.
14: Vamos a estar en el Teatro La Capilla todos los lunes de abril y mayo a las 8 de la noche. Ahí les esperamos.
12: Muchas gracias, Fabiola, Aurora, Diego, por estar aquí con nosotros. Ni una palabra o de cómo convertirme en el mar en el Teatro La Capilla. Continuamos con La Hora Nacional.
15: En la sociedad mexica, la guerra era un aspecto central. Los varones que asumían el rol de combatientes eran reconocidos como guerreros, pero las mujeres también eran consideradas guerreras cuando se encontraban en labor de parto, pues el nacimiento era reconocido como un acto de lucha por la vida. Las mujeres que morían en algún momento de la gestación o durante el parto se convertían en Cihuateteo, mujeres divinas o mujeres diosas. Cuando el recién nacido quedaba huérfano, su cuidado pasaba a manos de otras mujeres lactantes, llamadas chichihuame, quienes alimentaban a los bebés, los acompañaban en su crecimiento y les transmitían saberes, afectos y cultura. Con sus cuidados, ellas terminaban de formar a los seres humanos que llegaban al mundo sin estar completamente listos, como quedó registrado en el Códice Florentino.
16: ¿Y tú? ¿No eras así entonces cuando viniste? Antes no podías defenderte. Antes no podías extender los brazos. Sí, te hizo cuajar tu venerable madre, que junto a ti sufrió. Junto a ti se fatigó. Junto a ti estaba cabeceando de sueño. Y su venerable leche te hizo cuajar.
15: Con la conquista, las mujeres indígenas continuaron con estas labores dentro de sus comunidades y en los hogares de las familias españolas y criollas. De esta manera, ellas siguieron transmitiendo sus conocimientos y su cultura generación tras generación. Esta práctica se extendió a lo largo de la colonia y abrió una posibilidad para que mujeres indígenas y afrodescendientes tuvieran un ingreso significativo y lograran la subsistencia de sus propios hijos. Las chichiguas de la época novohispana cuidaron y alimentaron a las infancias de las familias principales. Pero estas mujeres también hicieron mucho por las infancias desfavorecidas, como en la Casa de Niños Expósitos, donde fueron contratadas para alimentar a las niñas y niños huérfanos. En el México independiente, la práctica de las chichiguas se asimiló en la figura de las nodrizas europeas, quienes alimentaban a las hijas e hijos de las élites. A pesar de que las chichiguas ayudaron a disminuir los altos índices de mortalidad infantil, su labor ha sido muy poco reconocida históricamente e incluso fue cuestionada por los médicos del siglo XIX. Pero no podemos olvidar que fue a través de estas relaciones de cuidado que se tejieron vínculos sociales y culturales. Cuando una mujer indígena o afrodescendiente alimentaba a un bebé criollo, también le enseñaba cuentos y le cantaba canciones, muchas en lenguas originarias. Sus cuidados, apapachos y palabras aún resuenan en la cultura mexicana.

0: fuerza y valor.
1: La educación no cambia el mundo, cambia a las personas que van a cambiar el mundo. Esta es una frase del pedagogo brasileño Paulo Freire que hoy les traemos para reconocer a las maestras y a los maestros.
2: Así cerramos la primera parte de la Hora Nacional, pero no nos vamos sin mandar saludos. Esta semana van para Daniel Esquivel, Raúl Napa Pérez, Paul Hernández, Mariana Torres en Monterrey y Ana Cecilia en Querétaro.
1: También van abrazos para Luis Fernando Gómez en Guadalajara, Sofía Ramírez en Puebla, Carlos Méndez en Mérida y Andrea López en TJ, o sea, Tijuana.
2: Y cerramos con Jorge Castillo en Oaxaca, Fernanda Ruiz en San Luis Potosí, Diego Morales en Veracruz y Valeria Cruz en Toluca.
1: Escríbanos, estamos en YouTube, Facebook, Instagram, TikTok, X y Spotify.
2: También nos pueden contactar en el número 55-34-83-42-39, 55-34-83-42-39 o mandarnos un correo electrónico. Estamos como lahoranacional@segob.gob.mx. Muy buenas noches y excelente semana.
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1: Ya estamos de regreso con la segunda parte de la Hora Nacional y les tenemos muchísima información.
2: En temas de salud, el 12 de mayo es el Día Mundial del Cáncer de Ovario. El doctor David Isla Ortiz, del Instituto Nacional de Cancerología, nos va a explicar cómo podemos prevenir esta enfermedad.
1: Vamos a hablar de cultura y de grandes escritores mexicanos, por el aniversario del nacimiento de Juan Rulfo y los luctuosos de Carlos Fuentes y Jaime Torres Bodet. Haremos un reportaje sobre su legado literario.
2: Además, les presentamos los flashazos del bienestar, información breve de programas y servicios de gobierno que buscan mejorar la vida de las familias.
1: En la Hora Naime o la Hora del Corazón,
2: niñas y niños de distintos estados de la República nos mandan saludos en lenguas originarias y nos recuerdan que México es uno de los países con mayor diversidad lingüística del mundo.
1: Pues cómo no, mi Leos, con música de Feliciano Carrasco, que a través de sus letras difunde su lengua materna zapoteca.
2: Y les vamos a platicar de teatro, Crónicas del Diablo, cómo pintar gatos. Esto y más en la siguiente media hora. Hoy vamos a hablar del cáncer de ovario, una enfermedad que suele diagnosticarse tanto por su condición silenciosa.
1: Y para eso nos acompaña esta noche el doctor David Isla Ortiz, cirujano, oncólogo y jefe del Departamento de Ginecología Oncológica del Instituto Nacional de Cancerología. Qué gusto tenerlo por acá.
14: Gracias por la invitación. Para mí es un placer estar con ustedes.
2: Para nosotros de verdad que es un honor tenerlo aquí, sobre todo para hablar de un tema tan importante, porque el cáncer de ovario entendemos que es una enfermedad silenciosa. ¿Nos puede platicar un poquito del contexto de lo que acabamos de mencionar?
14: Es una enfermedad que se le llama silenciosa porque da síntomas muy inespecíficos. Generalmente da síntomas que están asociados como gastritis, como colitis, como problemas de urinarios, pero no es una sintomatología propia del cáncer de ovario.
15: Y creo que aquí viene uno de los mensajes como muy fundamentales para toda la población,
14: es que hagan caso a su cuerpo, que escuchen a su cuerpo y que si tienen síntomas que son persistentes, como distensión abdominal, saciedad gástrica al comer, o que tengan dolor pélvico o dolores o síntomas urinarios y que son persistentes, esto habla de que hay algún problema y hay que pensar en cáncer de ovario.
1: ¿Y esto se encuentra, digamos, con chequeos de rutina? ¿Son específicos? ¿El Papanicolaou, por ejemplo, puede detectar esto?
14: El Papanicolaou, desafortunadamente, no es para cáncer de ovario. Papanicolaou es solamente para cáncer cervicuterino. Pero el estudio de imagen, ultrasonido, tomografía, resonancia magnética son los estudios que hacen sospechar y al final el diagnóstico es histopatológico.
2: ¿Hay algún factor de riesgo o quizá un antecedente familiar que nos puedan hacer pensar que nuestro dolorcito de panza y distensión abdominal puede ser algo más?
14: Sí, hay pacientes, hay mujeres que tienen una asociación con enfermedades genéticas, sobre todo la asociada a BRCA, BRCA1, BRCA2, síndromes hereditarios de mama.
1: Perdón, doctor, ¿qué es ovario? BRCA?
14: BRCA es una mutación que se encuentra a nivel del gen de la célula y que normalmente está asociado con cáncer de mama y cáncer de ovario. Mujeres que tengan antecedentes familiares cercanos, hermanas, tías, abuelas, mamá.
1: ¿En qué momento podemos decir que ya la enfermedad está en una etapa muy avanzada? Y si ya estamos en esa etapa, ¿todavía podemos hacer algo al respecto?
14: Sí, algo que es importante es que desafortunadamente, y algo por lo que el Día Internacional del Cáncer de Ovario, es la sensibilización respecto a estos síntomas e identificarlos, porque el 80% se presentan en etapas avanzadas.
1: Okay.
14: Significa que ya no está confinado al ovario o a los ovarios, sino que ya se encuentra dando metástasis a nivel peritoneal o a nivel torácico. Aún así, en etapas avanzadas, que es ese 80%, hay muchas estrategias de manejo, pero cambia el pronóstico. En etapas tempranas, una supervivencia de 90%. En etapas avanzadas, disminuye hasta un 40% la supervivencia.
2: Ahora, ¿se recomienda que, por ejemplo, cuando hagamos nuestra visita anual al ginecólogo, se le pida una revisión para detectar cualquier indicio de cáncer de ovario, si normalmente no lo hacen?
14: Cuando alguien acuda con el ginecólogo o médico especialista, siempre solicitar una adecuada evaluación, y algo que sucede con muchos ginecólogos es que realizan ultrasonido. Creo que eso es adecuado. El hacer una evaluación de los ovarios siempre va a ser fundamental para poder detectar una lesión o un crecimiento ovárico, pero ante síntomas que están persistiendo, creo que ahí es donde puede haber una bandera roja que nos pueda decir hay que tomar un estudio mucho más detallado. Marcador tumoral, estudio de imagen.
2: ¿Dónde podemos conseguir más información?
14: Sí, una son las del Instituto Nacional de Cancerología, donde directamente hay una plataforma donde pueden acceder y tener mayor información. Mis redes sociales, realmente hay pocas publicaciones, pero pueden estar presentes. Instagram, Facebook, en isla-david, y ahí pueden identificar alguna información que puede ser útil para todos ustedes.
2: Pues muchísimas gracias.
14: Sí, muchas gracias.
2: Y gracias a todos ustedes. Quédense con nosotros. Ahora en temas de cultura, nuestro compañero Germán Gastelum nos lleva a un viaje por las letras mexicanas. Vamos a escuchar un homenaje especial a Juan Rulfo, Carlos Fuentes y Jaime Torres Bodet, tres pilares de nuestra literatura.
1: Sí, sus obras nos han marcado por generaciones y con este reportaje vamos a recordar sus palabras para conectar con nuestra tradición literaria.
0: Amigos de la Hora Nacional, el mes de mayo es muy importante para las letras mexicanas en especial, porque se conmemoran eventos específicos de grandes letras y de grandes escritores que han marcado la pauta de nuestra literatura a nivel mundial. Estoy hablando del maestro Jaime Torres Bodet, de nuestro querido Juan Rulfo y, por supuesto, de Carlos Fuentes. Jaime Torres Bodet, imagínense, estamos hablando de la diplomacia, estamos hablando del amor a la educación, el gran poeta, y también escritor y también crítico, que en su momento llevó hasta lo más alto la educación de nuestro país. En los dos momentos en que fue secretario de Educación, lo que más inspiró y lo que más apoyó fue el evento de ir en contra del analfabetismo. Creó las instituciones como la del libro de texto gratuito, además de estar luchando constantemente que la educación era lo único que podía cambiar a la humanidad. Decía, los maestros son los primeros guerreros y soldados. Ellos no usan armas, ellos usan el pensamiento para ir construyendo la paz, porque la paz se construye a través de la ideología, a través de la filosofía. Jaime Torres Bodet también fue el primero y único secretario mexicano de la UNESCO. Gracias a él también se apoyó a muchísimos escritores y a mucha de la literatura latinoamericana, entre ellos nuestros grandes escritores como Juan Rulfo y, por supuesto, Carlos Fuentes. Juan Rulfo, ¿qué podríamos decir de Juan Rulfo? Es que con dos libros logró la eternidad, El Llano en Llamas y Pedro Páramo, que en su forma llevaron la... hablar de México desde el interior. Dicen que Pedro Páramo manejaba el México a través de la intimidad y del silencio, algo que Juan Rulfo también hizo posteriormente, porque también fue un gran fotógrafo de las migraciones y del interior de nuestro país. Por otro lado, Carlos Fuentes, que nos trajo este libro tan importante que nos habló del mexicano a través de su comunidad, con el libro La Región Más Transparente. Él tenía 29 años de edad cuando lo escribió. Sin embargo, fue el de los tres escritores el más prolífero. Hizo 50 libros. También tenemos, bueno, parte de que él es tomado en cuenta como este boom latinoamericano. Y él nació precisamente el 11 de noviembre y muere el 15 de mayo. Digamos que los tres, de alguna forma, siempre vincularon al mexicano como un ente universal. Decía precisamente Carlos Fuentes que a través del Pedro Páramo de Juan Rulfo entendió que se puede ser mexicano y universal al mismo tiempo, algo que justamente el maestro Jaime Torres Bodet defendió toda su vida, el mexicano universal. Gracias a ellos tres, podemos decir que nuestra literatura se reconoció a nivel mundial. Léanlo para que tengamos esta esencia de lo que es realmente el mexicano. A través de su interior, a través de su exterior, a través de su importancia a nivel mundial. Gracias, amigos de La Hora Nacional. Nos vemos en la próxima.
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2: Llegó el momento de escuchar las voces más jóvenes del país en La Hora Naime. Niñas y niños de distintos estados de la República nos mandan saludos en lenguas originarias y nos recuerdan que México es uno de los países con mayor diversidad lingüística del mundo.
1: Pues cómo no, mi Leos. En nuestro país se hablan 68 lenguas originarias y más de 360 variantes.
16: Una mágica noche más en La Hora Nacional y aquí aprendiendo del futuro de México, de las infancias. Escuchar al futuro con mucha raíz porque en este momento La Hora Nacional se convierte
17: en La Hora Naime.
16: Y como ustedes podrán ver, tenemos a dos grandes invitados. Me encuentro con Miranda y con Damián en esta noche de aprender y de escuchar. ¿Cómo están, amigos? Buenas
18: Muy
16: noches.
18: Bien. Buenas noches.
16: ¿Desde dónde nos visitan?
18: Yo los visito desde Santa María Tepantla.
16: En Oaxaca.
18: En Oaxaca.
16: Ella es Miranda. ¿Y tú, Damián, desde dónde vienes?
19: Desde Río Chiquito, en Oaxaca.
16: Tú me estabas contando una cosa muy bonita de tu lugar, que tenía un río muy hermoso. ¿Cómo es el lugar donde vives, Damián?
19: Depende a qué nos refiramos, sino a mi pueblo o a mi casa normal.
16: ¿A tu pueblo?
19: Ah, obvio. Hay mucha naturaleza, puedo ir las veces que quiera al río y solo cuando llueve se pone sucio, pero después de día se pone limpio otra vez.
16: Oye, Miranda, y tú además vienes con historias para contar maravillosas de una lengua muy bonita. ¿De qué nos vas a platicar?
18: Pues igual hay mucha naturaleza, hay ríos muy bonitos. Es muy bonito porque hay muchos animalitos. En la noche se ven las estrellas muy bonitas.
16: ¡Qué hermoso! ¿Ahí es donde se habla Omdi Odi?
18: No, se habla la lengua Ayu, que a lo mejor ustedes lo conocen como el Mije.
16: ¿Y hoy de qué nos vas a contar?
18: De la lengua Omdi Odi, el ayapaneco.
16: Cuéntanos, por favor.
18: Que me pone muy triste saber que esta lengua está desapareciendo poco a poco, porque ya hay menos hablantes.
16: Es una pena. ¿Cómo supiste que hay menos hablantes, oye?
18: Investigando y también yendo a ver a los pueblos. Y ya hay menos de 4 hablantes.
16: ¿Menos de 4 hablantes? Sí. O sea, es algo, como tú lo dices, muy triste.
18: Sí,
16: pero
18: muy triste.
16: Cuando se pierde una lengua, se pierde historia y se pierde tradición.
18: Se pierde tradición.
16: ¿Tú qué aprendiste del Omdi Odi?
18: Que es muy triste porque hay cada vez menos hablantes. Pero también hay que enseñarle a los niños para que crezca más esta lengua. Se pierde la gastronomía, se pierden sus culturas y sus tradiciones. Es muy triste saber eso.
16: Y es que aunque ustedes no lo sientan, de pronto perder esas cositas nos pega a todos porque es perder un poquito de México. Pero miren, si ustedes escuchan al futuro de México, como ya les dijimos, tiene raíz y eso es muy importante. Hoy mi amiga Miranda nos va a presentar un video. ¿De quién, Miranda? ¿Qué es lo que vamos a ver a continuación?
18: De mi compañero Isaac.
16: ¿Qué nos va a contar Isaac?
18: Isaac nos va a enseñar a saludar en la lengua ondiodi, que es el ayapaneco.
16: Y ustedes siguen aquí con nosotros en la hora...
20: ¡Naime!
21: Hola, bienvenidos a la hora Naime, tiempo del corazón de la Ola Nacional, un espacio donde niñas y niños estamos muy orgullosos por nuestro país. Soy Isaac y estoy en la Escuela Frida Kahlo en Los Reyes de Paz, Estado de México. Le presento la palabra que usaremos toda la semana. Juna, repitan conmigo. Juna significa hola ayapaneco. Significa hola, repitan conmigo, juna, repitan conmigo, juna, repitan conmigo, juna. Gracias.
2: Hace unos días, el 3 de mayo, fue el Día de la Santa Cruz, una fecha que celebra quienes construyen literalmente nuestro país, las y los albañiles.
1: Su trabajo diario es fundamental para sostener a México. Vamos con un reportaje que nos preparó nuestro compañero Orlando Abad.
16: Bienvenidos a la Hora Nacional. Hoy es 3 de mayo y va a ser una fiesta increíble, de esas que todo México celebra, pero necesitamos platicar con los festejados y las festejadas. El 3 de mayo en México y en muchas partes de Latinoamérica se celebra a los trabajadores y las trabajadoras de la construcción. Y hoy venimos a ver qué es lo que sucede en una obra día a día, cómo se la pasan los trabajadores, cómo celebran y, por supuesto, a reconocer todo su trabajo que con orgullo y valor hacen un México mejor. Así que acompáñenos, hoy la vamos a pasar muy bien construyendo en la Hora Nacional. Aquí, desde el Inge hasta el Chalán, cada quien tiene su lugar y en esta fiesta la mesa es muy amplia, cabemos todos. Ahorita estamos platicando con el ingeniero Adán Hernández. ¿Cuál fue la magia, el encanto que le hizo quedarse en la obra trabajando?
22: Más que nada, yo creo que las historias de la gente. Sí, le batallan mucho, sí le sufren mucho y no lo sabes hasta que tú lo vives. Realmente el hecho de trabajar fuera, pierdes todas las comodidades de tu casa. Ya no estás acostumbrado a que te levanten, te hagan tu desayuno, todo tengas limpio. Al contrario, tienes que hacerte de tus cosas, lavar tu ropa, cocinarte.
16: Yo detecto cierta fraternidad en este grupo de trabajo, ¿no? Hay mucha camaradería, hay mucho apoyo.
22: Tienes razón, nos llevamos aquí con los compañeros porque haces un equipo y es parte de todo. Llevarnos bien. Y esto que mencionas del 3 de mayo, pues la verdad es importante porque al final de cuentas es un agradecimiento que se le hace a la gente por su labor ardua. Realmente lo que hacemos debería de valorarlo el país, darle un poquito más de reconocimiento al sector constructivo.
16: Es mucha la gente que trabaja aquí y yo le quiero pedir un favor muy especial, que nos explique un poco cómo es que funciona este escalafón dentro de la obra.
22: Lo que pasa que aquí pues están divididos por varias áreas. Están los obreros, que son los que usan luego el casco amarillo, los electricistas, que usan el casco azul, los plomeros usan a veces el verde, ya los arquitectos o los ingenieros usan blanco. Hay cascos grises que son para visitas y también por áreas hay niveles, ¿no? Desde un ayudante, un oficial, puede tener su cabo o a un maestro de obra.
16: Bueno, hay que escuchar a la gente que trabaja, hay que tomar en cuenta estas manos mexicanas que hacen del país un lugar mejor. ¿Algún mensaje para todos los camaradas que nos estén viendo?
22: Pues muchas felicidades por ser su día, porque gracias a ustedes son los que construyen México.
16: Todo el respeto y el cariño desde la Hora Nacional. Muchas gracias, Inge.
22: Gracias a ti, mi buen Orlando.
16: Nosotros continuamos. Es bien sabido que las manos mexicanas que laboran en la obra son valiosísimas, pero hoy quiero platicar con Juan Ramos, que lleva 15 años trabajando entre obra y obra y ha visto, miren, todos los niveles. Así que, primero que nada, feliz día, porque hoy es 3 de mayo y hay que celebrar.
23: Es el día que nos toca hoy, ahora sí festejarlo, ¿no? Pues ahora sí, como todas las obras lo festejan, lo celebran y todo acá, ¿no? Una comidita buena, o sea, acá, ¿no? Eso es lo más importante de esto el día de hoy.
16: Oye, Juan, 15 años después, me gustaría preguntarte si recuerdas tu primer día de trabajo en la construcción.
23: Yo cuando llegué en la construcción, yo no sabía nada. Entonces tú cuando, con el tiempo que tú llevas, un año, dos años, vas cumpliendo, ya vas aprendiendo, ya sabes de qué se trata. Desde que empecé, desde un chalancito y me elevé, Entonces ya empiezas a ver los metas.
16: ¿Qué le dirías a todos los compañeros que hoy están festejando, a todos tus amigos albañiles, arquitectos?
23: Un saludo y un abrazo de lejano, ¿no? Pero pues, con todo corazón, pues que la pasen bien, que la pasen chido.
16: ¿Me invitas a comer?
23: Exacto.
16: Vamos pues a festejar. Nosotros ahorita regresamos, vamos a comer y a pasarla bien porque hoy es 3 de mayo. ¡Vivan los albañiles que con orgullo y valor le dan crecimiento a esta nación! Seguimos en la hora nacional. Gracias, Juan. 3 de mayo se festeja en todo México y la hora nacional está presente de la mano de un grande. Hoy estoy con Javier Hernández, alias
3: El Chicharito.
16: Cuéntame, ¿qué es lo que hacen para festejar? ¿Qué les dan de comer? ¿Qué es lo que pasa en una fiesta el 3 de mayo?
3: Primeramente que nada, pues darle gracias a Dios pues por el trabajo, ¿no? Y pues por así por bendecirnos las manos y hacer una misa y acá. Y pues ya posteriormente pues lo que se viene haciendo pues es que pues una carne asada, la bisteciza.
16: Personalmente, ¿cómo te gustaría que se festejara al albañil? ¿Cuál sería tu fiesta ideal?
3: Prácticamente pues sí, no, nos gustaría que se mocharan más que nada con algo chido, ¿no? Pues ya sea, no sé, un lechoncito por acá, una rifa.
16: Bueno, pues para todos los patrones que están viendo esto y escuchando esto, recuerden, consientan a nuestra gente trabajadora porque es muy importante. Déjame felicitarte y agradecerte por tu trabajo y el que hacen todos los trabajadores en esta nación, porque definitivamente es una labor muy noble, es una labor muy pesada. ¿Es cansado trabajar en la obra?
3: Es cansado más que nada y ahora sí, pues, tenemos que ir a la casa. Otra vez, posteriormente, pues, regresando otra vez, pues, vamos a la casa, regresamos al trabajo. Pero los fines de semana, pues ahora sí me voy a mi pueblo. Vamos, regresamos desvelados y otra vez tenemos que volver a regresar aquí. ¿Para qué? Para seguir laborando.
16: Y eso no es impedimento para mi querido Javier para regalarle algo muy especial a toda esa gente maravillosa que hoy está de fiesta aquí en la Hora Nacional. Javier, arráncate, por favor.

0: Esta es Tercera Llamada. Comenzamos.
1: Están de regreso con nosotros parte del elenco de la obra Las Crónicas del Diablo. Hemos hablado mucho de esta obra, pero hoy nos van a contar de qué trata esta nueva entrega.
2: Sí, se llama, a mí me interesa un montón, Manual para Pintar Gatos. Y para platicarnos de ella están con nosotros las actrices Giovanna Andrade, Mande Monarca y Daira Mendoza. Nos van a platicar qué hace tan especial a esta nueva entrega de Crónicas del Diablo. Porque por si alguien no ha escuchado las visiones

0: citas anteriores de la producción de Crónicas, esta obra va cambiando de tema y de concepto y de todo cada tanto tiempo, ¿no?
1: Así es.
2: Sí. Esta versión, la verdad es que es algo diferente, porque ahora sí que las mujeres ocupan el

0: 9, que son un poco antiguas, conectan con la actualidad, con las mujeres de hoy, con nuestras ancestras, nuestras abuelas, mi hermana chiquita. O sea, yo creo que toda mujer se puede ver identificada, y los hombres también se llevan un pedazote de alma con esta historia que es hermosísima.
1: Cuéntenos un poquito de qué pintoras son estas que pintan gatos.
2: Pues son llamadas las Tres Brujas, de Nora Carrington.
1: Tocaya.
2: Remedios Varos y Katy Horna. Pues estas tres brujas que vienen de Europa a México, pues muchos las conocen, a Leonora y a Remedios más que nada, por sus pinturas, pero a Katy casi no, porque ella es fotógrafa, entonces está detrás de la cámara. Ella ha retratado, pues, lo que pasó en su vida y mucho de la guerra.
1: Sí, son increíbles. Claro. Son, ahorita hay dos exposiciones incluso ocurriendo en la Ciudad de México. Una de Leonora y una de Remedios. Pues, no. O sea, está que no lo pudieron haber planeado mejor.
3: Sí. Pero entonces sí se conocieron, o sea, sí eran amigas y
0: sí,
3: se
0: veían.
3: Yo eso, por ejemplo, no lo sabía.
1: Yo tampoco. Sí.
3: ¿Qué tal?
4: Y que hay muchas curiosidades, porque pese a que ellas estuvieron compartiendo pues tiempo de su vida cuando estaban en París y que se sabe que todos los artistas estaban ahí y demás, nunca coincidieron, y hasta que llegaron aquí a México, pues evidentemente algo ahí en el destino las unió, con historias que de pronto se espejean muy bien la una con la otra, y pues creo que era inevitable que formaran estos lazos tan estrechos.
3: Claro. Oigan, en retrospectiva ahorita son mujeres muy importantes. Su obra es hermosa, es conocida a nivel mundial. Pero siempre está esta cuestión de que fue hace muchos, muchos, muchos años en un mundo muy dominado por hombres. ¿Cómo era esto en aquella época?
0: Pues definitivamente sí había un espacio más reducido para la expresión artística femenina, y la verdad que es sorprendente que estas tres mujeres hayan ocupado el espacio y hayan tenido el reconocimiento que tienen a pesar de las circunstancias en los 40, 50, pero también como esta capacidad de ir en contra de los estándares que ocurrían en ese entonces. Se requiere una fuerza y una determinación impresionante que, debido a la época, a veces puede ser un poco difícil de generar. Entonces, eso es una de las cosas que las unió a las tres, y que aparte pues genera como un icono del mundo artístico, porque la verdad es que no cualquiera.
1: Recuérdenos, por favor, entonces, Foro Shakespeare, pero ¿cuándo están y hasta cuándo están?
4: Todos los martes de mayo, desde el 5 hasta el 26.
2: Sí. En el Foro Shakespeare a las 8:30.
1: Es muy cortita temporada.
4: Muy cortita, solo 4 funciones.
1: Rápidamente.
0: Sí, así que vayan a vernos, por favor. La verdad es que es una manera maravillosa de aprender historia. Sí, en este caso es historia del arte. Y se van a divertir. Se van a emocionar, van a llorar, de verdad es grandiosa, de verdad.
3: Las Crónicas del Diablo siempre lo hacen muy bien.
0: Sí, sí.
3: Pues muchas gracias, chicas, gracias por venir a la grabación, se los agradecemos muchísimo.
0: Muchas gracias.
4: Las Crónicas del Diablo, así estamos en todas las redes, Facebook, Instagram, TikTok. Búscanos, síganos, y que se enteren de estas y más ediciones por venir.
2: Y pueden adquirir sus boletos en la página del Foro Shakespeare.
1: Muchas gracias.
0: Gracias a ustedes.
4: Gracias por invitarnos.
3: No, y gracias a ustedes por continuar con nosotros.
1: Hoy nos acompaña aquí en la Hora Nacional Feliciano Carrasco, una voz que lleva la riqueza musical del pueblo mija a los escenarios.
3: Así es, su propuesta preserva la lengua, la tradición y la identidad, manteniendo vivas las raíces a través de la música. Maestro Carrasco, bienvenido una vez más a la Hora Nacional.
5: Muchas gracias, pues es un gusto regresar de nuevo y contento de estar aquí en la Hora Nacional, y sobre todo de traer algo de mi música, de la cosmovisión, el pensamiento de mi cultura, que es la cultura Zao, la cultura zapoteca.
1: ¿Desde cuándo llevo haciendo música?
5: O sea, ahorita tengo 53 años, yo creo que alrededor de unos 30 años ya. Aquí en la Ciudad de México empezamos, aunque allá empecé estudiando un poquito la guitarra en la escuela de Florencio Bacha en la séptima sección en Cuchitán, Oaxaca, pero ya aquí con el maestro Benigno Gasca empecé a estudiar más en forma la guitarra, sobre todo para poderme acompañar como trovador zapoteca. El maestro Benigno me ayudó muchísimo a mi carrera, que hizo los arreglos de mis primeros discos. Él es poblano y también radica aquí en la Ciudad de México, es un concertista de guitarra clásica, pero también un gran arreglista.
3: Oiga, maestro, hablaba ahorita de la cosmogonía, de su universo, de su manera de ver la vida. Para empezar, ¿cómo es y cómo lo integra su música?
5: La influencia, por supuesto, del mar y la milpa, los trajes, la vestimenta de la mujer zapoteca, pues me ha inspirado a cantar, escribir canciones que hacen alusión al campesino, al mar, a la milpa y también a la mujer ismeña, ¿no? Y sobre todo a mi madre tierra, que pues no olvido de dónde vengo. Y eso me ha ayudado mucho a redireccionar mucho el tema de mis composiciones. Una de las canciones que se llama Mi Tierra, que hace alusión al huipil de la mujer zapoteca, y hace alusión a mi madre, también a mi abuelo, que pues en paz descanse, le

0: que es una canción que se llama Campesino. Y bueno, son temas que me regresa a mi pueblo. Han sido como una luz voltear hacia mi pueblo para poder escribir mis canciones.
1: ¿Cómo da a conocer su música? ¿Redes sociales, plataformas digitales? ¿Cómo es el proceso de llevar sus composiciones a un público más grande?
0: De alguna otra manera utilizo el Facebook. Estoy como Feliciano Carrasco Regalado. Tengo un centro cultural en Tlatelolco y ahí ese centro se llama Centro Cultural Macario Matus. Entonces ahí anuncio en esa página del Facebook Centro Cultural Macario Matus o como Feliciano Carrasco Regalado. Uh-huh. Así estoy y ahorita estoy preparando una página justamente para subir todos mis discos y por supuesto para que estén en todas las plataformas, ¿no? Pero me pueden contactar, les voy a dar un número que es 55-275-19643. Lo repito, 55-275-19643. Ahí me pueden escribir por WhatsApp si están interesados en conocer más sobre mi música o adquirir algún disco mío. Y en el Facebook estoy como Feliciano Carrasco Regalado.
1: Pues qué bueno que nos visitó Feliciano Carrasco una vez más aquí a La Hora Nacional. Es un gusto haber podido platicar un ratito. Y felicidades por todo lo que viene.
0: Muchas gracias, Leo Chapo, por recibirme. Esperamos que la gente escuche no nada más mi lengua, sino pues hay 68 lenguas, ¿no? Entonces yo creo que somos una potencia y con una gran diversidad lingüística en este país.
2: Y musical,
0: que no necesitamos
2: todo tipo de géneros.
0: Eso es aparte, ¿no? Entonces ahorita hay un boom sobre, hay rockeros, hay
2: raperos,
0: cantantes, raperos, uh-huh, de todo en lenguas. Entonces yo creo que ahí va avanzando la música en las lenguas. Y eso pues es un gran avance que podemos tener.
1: Oiga, pues muchísimas gracias una vez más por habernos acompañado.
0: Muchas gracias.
2: Gracias maestro Feliciano.
1: Gracias. Y así llegamos al final de esta Hora Nacional. Muchas gracias por acompañarnos en este recorrido de información, cultura y entretenimiento.
2: Que esta semana tenga muchísimos buenos momentos, encuentros importantes y muchas razones para celebrar. Nos escuchamos y nos vemos la próxima semana.
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Ok, 11:27, 11:27, gracias por seguir en sintonía con nosotros. Gracias por acompañarnos en este domingo 10 de mayo del 2026, por cierto. Felicidades a todas las madres en este su día, en las últimas horas de este mes, de este día de las madres. Esperamos y deseamos que la hayan pasado de maravilla, que me la hayan consentido mucho, que me la hayan apapachado también. Yo soy Darío Montes de Oca y estaré contigo hasta la 1 de la mañana, así que vamos a disfrutar de buena música durante estas dos próximas 2 horas. Así que súbela a tu radio, quédate conmigo.

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1: Ok, las 12 con 16 minutos, 12 con 16. Continuamos con buena música. Llega por acá Dana Paola con Gracie, el don del lado Mala Fama, aquí en el 89.9.

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3: Son las 12:24.

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1: 12:41.

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1: Tú tienes todo lo que necesito. 12:57, llegó el momento de ir cerrando este espacio musical. Gracias por acompañarnos, gracias por estar en sintonía con nosotros. Pero te invitamos para que en punto de las 5 de la mañana de nueva cuenta te conectes para llevarte muy, pero muy buena música. Detrás de sus micrófonos se despide tu siempre amigo servidor Adrián Montes de Oca. Es un verdadero gusto que me acompañaras. Esperamos en la próxima, si así el creador lo permite. Chau, chau. Arriba.

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son las 5 de la mañana con 20 minutos. Muy buenos días, amigos. 5 de la mañana con 20 minutos. Vamos a continuar con más música a través de Sol Estéreo en este lunes, ya iniciando una semana más, lunes 11 de mayo del 2026. Seguimos con la buena programación y también vamos a mandar un saludo a todos los amigos que andan escuchando la radio desde muy temprano. Saludos, excelente mañana. Te deseamos que tengas un bonito lunes. Te deseamos que sea de éxito total en todo lo que hagan, todo lo que emprendan. Le deseamos lo mejor. Muchas bendiciones. Vamos a continuar con más música. Vamos a escuchar este clásico con José Luis Perales. El tema fue grabado en 1982 con ese tema que se llama ¿Y cómo es él?

0: Les voy a contar la historia de dos muchachos que en su juventud solían llevar serenata a la misma chica. El tiempo los separó y fue también el tiempo el que se encargó de reunirlos otra vez. Y esto fue lo que sucedió al reencuentro.
1: Amigo, ven, te invito a una copa.
2: Ya no tomo, gracias.

0: tu esposa.
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0: Muy bien, seguimos con buena música. Son las 6 de la mañana. Vamos con Mijares. El tema se llama Baño de Mujeres.
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0: 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Radio.
1: El cepillo dental eléctrico puede ser un aliado para tu higiene bucal. Por eso, el Laboratorio Nacional de Protección al Consumidor analizó 10 modelos distintos. Quédate y conoce el estudio de calidad.
0: Revista del Consumidor.
1: El cepillo dental eléctrico es un dispositivo diseñado para realizar movimientos automáticos, rotatorios, oscilantes o sónicos que facilitan la eliminación de los residuos alimenticios y placa bacteriana. Cumple la misma función que un cepillo manual, pero su asistencia mecánica facilita el proceso de cepillado. Su uso constante ayuda a prevenir enfermedades como caries, sensibilidad dental, halitosis, entre otras. Sin embargo, su eficacia también depende de una técnica correcta y del tiempo de cepillado.
0: Están compuestas por un mango que contiene el motor, la batería y los controles de funcionamiento, así como un cabezal con cerdas perpendiculares que facilita la limpieza de zonas de difícil acceso. Algunos modelos cuentan con sensores, temporizadores e indicadores luminosos. Existen distintos tipos de cabezal. Los rotatorios, de forma redonda, giran sobre su propio eje y suelen recomendarse a quienes usan un cepillo eléctrico por primera vez. Los sónicos funcionan mediante vibraciones de alta frecuencia y son adecuados para personas con encías sensibles, implantes y ortodoncia. También existen cabezales infantiles, de menor tamaño y con cerdas más suaves.
1: En cuanto a su alimentación, algunos modelos cuentan con batería recargable integrada, mientras que otros funcionan con pilas intercambiables tipo AA. Ante la amplia oferta disponible en el mercado, el Laboratorio Nacional de Protección al Consumidor analizó 10 cepillos dentales eléctricos, 4 para niñas y niños y 6 para personas adultas. El estudio verificó que la información comercial fuera correcta y que los productos incluyeran instructivo y garantía en español. También se revisaron los acabados, el desgaste de las cerdas tras un uso simulado de 3 meses, la duración de la batería, la retención del cabezal y la temperatura alcanzada durante su uso.
0: ¿Cuáles fueron los resultados? Todos los modelos evaluados presentaron un funcionamiento seguro, ya que sus niveles de calentamiento se encuentran dentro de los límites permitidos, además de calificar excelente en la prueba de acabados. Los modelos que mostraron una excelente retención del cabezal fueron 2 de la marca Oral-B para adultos y 2 modelos infantiles, Oral-B Disney Pixar Cars y Philips Colgate.
1: Los cepillos con menor número de ciclos de cepillado fueron 2 modelos de Oral-B, uno infantil de Marvel Spider-Man y otro para adultos. Sin embargo, ambos cuentan con sistemas de carga rápida. Los modelos que calificaron excelente en la prueba para medir si sus cerdas se desprenden fueron 2 de la marca Oral-B y 3 de Philips Colgate.
0: Para aprovechar mejor tu cepillo dental eléctrico, toma en cuenta estas recomendaciones. Cambia el cabezal cada 3 meses o antes si notas desgaste, deformación o tuviste alguna enfermedad respiratoria. Enjuaga y seca tu cepillo después de usarlo para evitar que se formen microorganismos que puedan afectar tu salud bucal. Lávate los dientes después de cada comida y sigue una técnica de cepillado adecuada para evitar los residuos.
1: Antes de comprar un cepillo dental eléctrico, considera lo siguiente. Adquiérelos en establecimientos formales. Esto garantiza que el producto haya tenido un manejo higiénico para su venta al público. Compra un paquete de cabezales de repuesto y cámbialo cada 3 meses o antes. Revisa sus características y asegúrate que el cepillo que vayas a adquirir se adecúe a tus necesidades específicas.
0: No olvides que los cepillos dentales eléctricos no deben tirarse a la basura común, sino desecharse por partes. El cabezal debe tirarse en la basura inorgánica no reciclable y el cuerpo del cepillo llevarse a un centro de acopio de residuos eléctricos.
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6 de la mañana con 17 minutos. Son las 6 de la mañana con 17. Vamos con el grupo Liberación. El tema se llama Regalo de Amor. Un saludo para Miguel Celis y a toda la pandilla que nos escuchan en la colonia CTM. Saludos, amigos.

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3: Seis de la mañana con 25 minutos, son las 6:25. En breves minutos nos vamos a enlazar con la capital del estado, con el espacio Sale el Sol.

Es 6 de la mañana con 30 minutos. Muy buenos días. Bienvenidos a Solecitos en esta mañana de lunes, iniciando la semana 11 de mayo de este 2026. Muchas felicidades a los que están cumpliendo años o celebrando algo en especial. Por aquí ya me comentaban, es que si es maestra, no hay clases, pero los que sí tienen clases, pues son los profes, así que pues bienvenidos a Solecitos. Teléfono en cabina, antes allá en Cozumel, nos enlazamos completamente en vivo a la isla más bella del mundo, la isla de las golondrinas, Cozumel, y allá se encuentra mi compañero Faimi. Vamos a molestarlo. Vamos a molestar a Faimi, ¿no es cierto? Dice que es un gusto, un placer enlazarnos lunes y viernes a través de las frecuencias 97.7 FM, señal de origen, y 89.9 y 97.7. Lunes y viernes nos enlazamos completamente en vivo. Gracias, compañeros, porque sin ustedes no sería posible, por supuesto. Para que se comuniquen con mi compañero Faimi al 987-872-3701. Para los mensajes de texto, WhatsApp y voz allá en Cozumel, 987-103-3679. ¿Te quieres comunicar directamente conmigo? Bueno, pues lo puedes hacer al 983-83-23885. Línea directa, y para los mensajes de texto, WhatsApp y voz, 983-83-23885.

0: Bueno, pues vámonos ya con los mensajes, por supuesto, 983-83-238-85, y tengo mensaje de voz.
1: Buenos días, Lore. Saludos para papá, mi mamá y mi hermanita. ¿Me podrías poner, por favor, la canción de One Piece? Somos Uriguaras. Gracias, Lore. Te mando dos caritas. Bye.
0: Bye, Isaías. Saludos para hermanita Flor, para mamita América, para papá Isaías. Y ya está. Somos Mujiguaras, ya está. Siempre le pongo todos somos Mujiguaras, ¿no? Pero bueno, ahí está, somos Mujiguaras de One Piece. Vámonos con más. Saludos para Leito de parte de Don Manolito, que me pide la vaca Lola. Ya está, por supuesto. Dice por acá, saludos para Dominic Santiago, que se está listando para ir a la escuelita. La canción de Invencible de Blade X, porfa, saludos y bendiciones. Pero ahorita la buscamos, por supuesto, porque no la tenemos en nuestra programación habitual, pero hacemos todo.

6:35 aquí sufriendo, pero ya está el tema para Dominic Santiago, que se está listando para ir a la escuelita allá en Cozumel, por supuesto. Saludos a todos los que se están activando desde muy temprano, desde las 6:00 a.m. Recuerden que vamos a hacer de la puntualidad un hábito, eso es bien importante. Saludos para Sofi, que me pide por acá, adorada, ya está, por supuesto, y nos vamos rapidito con este primer bloque musical, por supuesto. Ya está Blade, la de Invencible. Bueno, aquí ya está. Vámonos también con La Vaca Lola. Llega también One Piece, Somos Mujiwaras. Y cierra este bloque musical Las Guerreras del K-Pop, Las Huntress con Dorada. 6:35

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6:50, 6:50. Y tengo saludos para la pandilla allá en Cozumel. Saludos. Y nuestros saludos. Ahorita van, no a la pandilla, saludos, dice salud, me dicen por acá. Y buenos días, Lorita. Y nosotros, bueno, pues ahí está. Saludos para la pandilla, para Osmar, para Miguel Celis, para Saúl, para Anselmo, para Javier. Si me falta algún nombre, mil disculpas. Pero para todos allá en la pandilla en Cozumel, gracias por sintonizarnos. Osmar, Miguel Celis, Saúl, Anselmo y Javier. Por aquí ya está el tema que siempre me piden. Y ahorita por cuestión de tiempo, pues sí se nos complica. Abeja chiquitita, ya está. Vámonos con más. Tengo saludos para Santi que me pide. El monstruo de la laguna ya está también. Y para Fer, la de El monstruo de mi cuarto. ¡Ah, puros monstruos! Bueno, pues ya está. Y con este bloque musical me despido de mi compañero Faini allá en Cozumel. Muchísimas gracias a la gente que nos sintonizó en Cozumel. Yo me quedo aquí en la capital del estado, Chetumal, por supuesto. Me despido. A ver, aquí antes que me vaya yo. Dice, un saludo para Zoe Renata Hernández de Playa del Carmen de parte de su papá Pepe, que la ama con todo su corazón, y recordarle que es una niña inteligente, creativa, valiente y exitosa, que aprende muy rápido y que es la princesa de papá Julio y papá Pepe. Bonito día, pues, buenos días después de la canción de Moni, de Lisa, de Blackpink. Te la debo porque ya me estoy despidiendo y porque pues allá tienen también programa Don Felipe Balam. Así que yo les dijo con Abeja Chiquitita, Canticuenticos, viene para acá El monstruo de la laguna y El monstruo de mi cuarto. Gracias, Faini. Nos escuchamos con Faini la próxima semana. Y el viernes también estaremos a través de estas frecuencias. 97.7 en la capital del estado y en la isla más bella del mundo, la isla de las golondrinas, Cozumel. Y estaremos el viernes en punto de las 6:30 de la mañana. Hasta entonces, gracias, Faini.

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4: Saludos a todos. Bienvenidos. Esto es el show informativo 7 de la mañana con un minuto. 7, un minuto de este lunes, iniciando la semana. Ya es 11 de mayo de 2026. Saludos a todos. Gracias por sintonizarnos como todos los días a esta hora de la mañana. Bueno, iniciamos como siempre con el santoral, con las efemérides de este día. Hoy, 11 de mayo, se celebra San Francisco de Jerónimo, un sacerdote jesuita italiano conocido como el apóstol de Nápoles por su intensa labor evangelizadora y caridad. Hoy se celebra también San Maiolo de Cluny, abad de Cluny, figura influyente en el monacato medieval europeo. Hoy es día también de San Ignacio de Laconi, santo capuchino de Cerdeña, conocido por su humildad. Es día de San Evelio. En las efemérides de este 11 de mayo, en el año 333, Constantino I inaugura oficialmente Bizancio como la nueva capital del Imperio Romano, nombrándola Constantinopla. En 1931, en España, durante la Segunda República, se proclama libertad de culto. Y en 1949, Siam cambia oficialmente su nombre a Tailandia. Y en 1981 fallece el cantante jamaicano Bob Marley en Miami, ícono del reggae. Y en Argentina, hoy es día del himno nacional argentino, se conmemora la aprobación de la canción Patria por la Asamblea General Constituyente de 1813. Y están las efemérides del santoral de este día. Y ahora nos vamos en la parte musical, como siempre, las mañanas alegres e informativas a través de Sol Estéreo. 7:03, 7:03. Faine, buenos días.
5: Buenos días, don Felipe. Vamos a iniciar con la música y vamos.

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1: Siete de la mañana con 11 minutos. Bueno, allá en Guanajuato se está llevando a cabo una justa deportiva, y a Quintana Roo le está yendo

Bienestar y Desarrollo que impulsa la gobernadora del estado, permitiendo seguir obteniendo resultados positivos en esta justa deportiva. En la primera

0: Las 7 de la mañana, 14 minutos, 7 de la mañana, 14 minutos. El ambiente continúa aquí en el show informativo a través de Sol Estéreo. Faina, ¿qué tenemos allá para la gente?
1: Muy bien, seguimos con la música. Vamos con los Dinners. El tema se llama El Perrito Viejo.

Estamos de vuelta, 7 de la mañana, 18 minutos, 7:18 minutos, y allá en Cancún, pues caen presuntos extorsionadores que exigían 200 mil pesos. Bueno, pues la Fiscalía General del Estado informa que con base en los datos de prueba aportados,

Los hechos ocurrieron el 25 de abril del presente año, cuando la víctima acudió a un rancho ubicado en este municipio para desempeñar un trabajo como intérprete. Al llegar al lugar, recibió una llamada telefónica en la que un sujeto, quien dijo pertenecer a un grupo delictivo, le exigió la cantidad de 200,000 pesos a cambio de permitirle retirarse, ya que se encontraba en su zona. Ante la imposibilidad de la víctima para cubrir el monto solicitado, los presuntos

0: por el término de un año o lo que dure el proceso penal. Ahí está, caen los extorsionadores allá en Cancún. Lo citaron a un rancho y allá le dijeron: no sales, no regresas a tu casa si no me das 200,000 pesos. Afortunadamente, pues las autoridades ya tienen tras las rejas a estos sujetos que se querían pasar de vivo. 7:21 de la mañana. Y la música continúa aquí en el show informativo 7:21.
1: Giro Felipe, vamos con más música. Vamos ahora con Paleto, la voz de la cumbia, con el tema Amparito.

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20: Bueno, pues el gobierno de Quintana Roo, para dar la solución

proyectando contratar a unos barcos que van a suministrar la energía eléctrica. Bueno, al menos eso es lo que dice Artemio Santos Santos.

el enorme tamaño de este tipo de barcos y Punta Venado en la Riviera Maya se vislumbra ya como la opción indicada ante la posibilidad

Artemio Santos, coordinador del Gabinete de Políticas y Proyectos Emblemáticos del Gobierno, explicó que se requiere un puerto de gran calado y Punta Venado es el sitio ideal en la Riviera Maya. Se están tomando estas medidas.

hasta 250 megas. La presentación de esta solución temporal se hizo por parte del gobierno del estado al empresariado de la zona norte de Quintana Roo en el Hotel El Presidente Intercontinental como parte de los proyectos a corto y mediano plazo para el estado. Santos Santos explicó que la empresa turca que opera estas soluciones de energía tiene presencia en la región del Caribe, donde se enfrentan serios problemas de insuficiencia energética y ofrecen costos competitivos, pero sobre todo pronta atención ante el déficit de energía. La empresa de origen turco que opera este tipo de soluciones a nivel mundial, la Car Power Ship, una filial del conglomerado de Karadeniz, la mayor operadora del mundo de centrales eléctricas flotantes.

0: se encuentran entre sus clientes. Ahí está la solución. Estos enormes barcos, estas barcazas, que según los proyectos van a estar acá en Punta Venado, o sea, cerca de Cozumel, para generar la electricidad que requiere la zona norte del estado, donde consume una mayor energía, y esto para darle solución a los apagones constantes que se registran, sobre todo en verano, cuando hay mayor consumo de energía eléctrica. Ojalá y funcione, porque Quintana Roo lo requiera. Creo que lo más ideal es la construcción de una central eléctrica, ya sea en Carricho Puerto o allá en Otompe Blanco, donde hay espacio para la construcción de estas enormes turbinas que generan electricidad, como la que se construyó allá en Valladolid. Bueno, vamos a continuar con el show informativo. La parte musical corre a cargo de Faine, 7:32.
1: Próximo, Felipe, seguimos con la música. Vamos con Mickey Laura. El tema se llama ¿De qué sirve volar?

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1: Bueno, pues vamos a continuar con la información. 7:37 Y bueno, pues la huelga programada por la Coordinadora Nacional de Trabajadores de la Educación va en serio, al menos es lo que dicen sus líderes. No vamos a poner en la mesa o sujeto a negociación la huelga nacional durante el Mundial. Eso ya es un hecho, no va a cambiar. Esto lo dijo

recortar en más de un mes el calendario escolar, señaló que solo es un intento de desactivar la huelga nacional de los trabajadores de la educación. Además, dijo que es mentira que los profesores

0: en lugar del 15 de julio, como el secretario de Educación Delgado aseguró. Es un mentiroso ese señor, dijo. La huelga nacional, como lo vuelvo a repetir, es una necesidad debido a que el gobierno no ha resuelto nuestras demandas. De ahí, el ciclo escolar continúa y si lo quieren cambiar, es una contradicción que nunca pedimos los profesores de México, dijo el líder de la Coordinadora Nacional de Trabajadores de la Educación. 7:41 y continuamos aquí en el show informativo. 7:41.
1: Muy bien, don Felipe, vamos con la música, vamos a escuchar a la Sonora Matancera con el tema Apambichao.

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1: Bueno, vamos a continuar. Quintana Roo es el estado líder en la captación de inversiones en el país. La mayor cantidad de inversiones o toda la inversión que se realiza en la cuestión turística, Quintana Roo es el que marca la pauta, es el que marca el paso. Pues Quintana Roo arranca el año situado en el primer sitio a nivel nacional por monto de inversión y número de proyectos turísticos de todo el país, luego que durante el año pasado figuró en segundo y hasta en tercer lugar. Esto lo consigna la Secretaría de Turismo Federal, según lo cual la entidad tiene en puerta 8.300 millones de dólares en nuevos capitales distribuidos en 58 proyectos. Esto representa el 20% del total nacional, que seguido de Nayarit con el 19%, Jalisco con el 12%, Baja California Sur con 9%. En todo el país suman 773 proyectos traducidos en 42.452 millones de dólares. Esto representa un incremento del 10% en el número de emprendimientos y del 16% en monto de capital comparado con el tercer trimestre de 2025. Además, la cartera cuenta por primera vez con la participación de los 32 de las 32 entidades federativas, considerándose como un instrumento nacional para la planeación, seguimiento y fortalecimiento de las inversiones turísticas en México. Al cierre del año pasado, Quintana Roo se colocó como la entidad con el segundo mayor monto de todo el país, con un total de 6.132 millones de dólares para 54 proyectos. La entidad había iniciado en 2025 con 1.901 millones de dólares, sin embargo, para diciembre de 2025 la cifra se incrementó en 222%, es decir, a lo largo del año creció más de dos veces la cuantía de los recursos que reportó la Secretaría de Turismo. Para el año 2026, entre los proyectos en puerta que se esperan para el estado de Quintana Roo se encuentran los 1.000 millones de dólares por parte de la Royal Caribbean para su parque acuático Perfect Day allá en Mahahual, luego de que la empresa logró que se desechara el amparo que estaba en contra. Bien, ahí está, las 7 de la mañana con 51 minutos, y el ambiente, como siempre, es festivo todas las mañanas aquí en Sol Estéreo a través del show informativo. Vámonos con Fainer.
2: Vamos con la música, vamos con los Diners. El tema se llama La Parranda.

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3: Bueno, la Secretaría de la Defensa Nacional ha llevado a cabo modificaciones en el modelo de cumplimiento del Servicio Militar Nacional enfocado particularmente en los nacidos en 2008 y los jóvenes remisos. Este cambio busca modernizar el proceso, manteniendo su esencia cívico-formativa. Esta nueva etapa del Servicio Militar

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Y son exactamente las 10:17 en este lunes ya, 11 de mayo. ¿Qué tal la pasaron con sus mamás? Esperamos que muy bien, que la hayan felicitado, abrazado y pues consentirla es lo más bonito, ¿verdad? Es lo que le importa a nuestras mamás y pues también ver a la mayor parte de sus hijos si es que pues es posible, porque muchos viven en otros estados del país, entonces una llamadita tal vez o algo así por el estilo, pero lo importante es que se la pasaron bien y que celebraron a mamá el día de ayer domingo. Vi mucha gente pues ya comprándole algo, salieron a cenar o a almorzar a algún restaurante, en fin, eso fue lo que vivimos ayer 10 de mayo en domingo. Bueno, pues aquí estamos en este lunes y pues les comento, dentro de las buenas noticias en el caso del tiempo, es que ya esta semana podríamos tener las esperadas lluvias que ustedes han estado comentando porque hay mucho calor. Bueno, pues hay un sistema anticiclónico que ya se está retirando de la península y esto va a permitir las lluvias esperadas a partir del jueves y viernes. Más o menos tendríamos algunas lluvias, así que estamos monitoreando todo esto para estarles informando a ustedes que nos sintonizan todos los días. El sistema anticiclónico ya se está retirando y esto va a permitir que ya tengamos algunas lluvias durante esta semana. Bueno, por lo pronto vamos a disfrutar de este día soleado con las temperaturas que hemos tenido casi un mes, ¿eh? Casi un mes hemos tenido este bochorno en la mayor parte de la península. Vámonos con música, es lunes y es Dámela, que tú la tienes.

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Y ya solamente 20 minutos nos separan de las 11 de la mañana. Recuerde, a las 12 tenemos una cita con las noticias. Al mediodía no se lo pierda todo lo que, pues, lo que sucedió el fin de semana, lo que está sucediendo el día de hoy aquí a través de Sol Estéreo. Bueno, pues les comento que tenemos el queso de bola, riquísimo queso de bola, el gran en 350, el pequeño en 240, aquí en oficinas de Sol Estéreo, de aquí hasta las 2 de la tarde, ¿eh? A las 2 cierran oficinas, así que de una vez venga por su queso de bola. Vámonos con música en esta mañana de lunes. Mañana martes tenemos música retro y ya estará mi compañera Tania Cantú con la bola mágica y la música retro. El miércoles complacencias, las 2 horas completamente de 10 a 12. El jueves tropisabroso, cumbia, salsa, merengue y bachata. Y el viernes, como ya es costumbre, grupera, música grupera para el viernes. Así que pendientes, vámonos con música.

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Y ya solamente 11 minutos, y serán las 11 de la mañana. Qué rápido se nos va el tiempo. Saludos para todos los amigos allá en Playa del Carmen, en La Colosio, La Nictejá, La Guadalupana, los amigos del Ejido, y ahí en el centro, a lo largo de la Juárez, hasta lo que es el parque bonito ahí que tienen, bajándote del barco, que usamos de forma automática, obligatoria. Hay un parque muy bonito, creo que es el Parque Fundadores, algo así, allá en Playa del Carmen. Y pues ahí un saludo para todos los que están trabajando, como siempre, ahí nuestra gente allá en Playa del Carmen, Tulum, en Acumal, Chemullil, también en lo que es allá en Leona Vicario, en Cancún, Puerto Morelos también, en el puerto de Chiquilá y también la isla Holbox, en el norte de Quintana Roo. Vámonos entonces con más música en esta mañana, son 10 minutos y serán las 11 de la mañana. 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

Y ya son exactamente las 11:13. Oye, ya no sientas tanto calor, dirá la canción, ¿verdad? Bueno, pues sí, estamos viviendo mucho calor, esta onda de calor que nos llegó en primavera. Veremos qué pasa en los siguientes meses. Por lo pronto ya estamos en mayo y pues teóricamente también está entrando la etapa de la temporada de lluvias, así que poco a poco vamos a ir viendo ese cambio atmosférico donde ya tendríamos más lluvia y pues también la temporada de huracanes, hay que prepararse y nosotros vamos a estar pendientes todos los días de lo que sucede. En este caso, el 15 de mayo oficialmente empieza en el Pacífico, ahí del lado donde está Chiapas, Oaxaca, Jalisco, por allí hasta Baja California. De este lado inicia el 15 de mayo y con nosotros el próximo 1 de junio, ya no queda mucho tiempo, y también viene este fenómeno llamado El Niño, que pues se prevé que donde se formen más huracanes provocado por ese fenómeno sería en el Pacífico, y nosotros tendríamos como que un año más tranquilo, pero eso no quiere decir que no tendremos la posibilidad de formación ciclónica, así que vamos a estar pendientes como siempre, como todos los años, de aquí hasta el 30 de noviembre. Vámonos con música, es lunes, dame la que tú la tienes.

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Y ya son exactamente las 11:29 en este lunes, 11 de mayo. Y les comentaba que, pues, ojalá la hayan pasado bonito el día de ayer a todas las mamás del mundo, desde las chiquillas que ya tienen bebés a los 16, 15 años, también hasta, pues, las abuelitas que tienen 80, 90 años. Todas son mamás y espero que las hayan consentido sus hijos, sus nietos, la familia completa, ¿verdad? Mamá es la reina del hogar y ella siempre ha estado con nosotros en las buenas y en las malas, entonces ella se merece todo nuestro amor, no solamente ayer, no solamente hoy, sino todos los días del año. Vámonos con saludos hasta Playa del Carmen, ahí para África y sus compañeros que están trabajando, ahí para Conchito, Marco, Arge y Niño, que están trabajando arduamente allá en la, ¿qué? En la 15 con primera de la Colonia Centro, allá en Playa del Carmen. Un saludo para ustedes y para toda nuestra gente bonita en Playa del Carmen, este municipio precioso que ha recibido a mucha gente de diferentes estados del país que llegan a trabajar al estado y aquí les va muy bien con sus familias. Vámonos entonces con más música, es lunes y tenemos más música de aquí hasta las 12.

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Y ya solamente tres minutos, nos esperan de las 12, nos vamos a despedir en esta mañana. Es lunes y tenemos ya las noticias en un ratito más, así que no se vayan, continúen con nosotros. Mañana también tenemos Dame la Cultura, tienes en punto de las 10 con música retro y mi compañera Tania con la bola mágica. No se lo pierda, nos escuchamos. Hasta mañana. 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
1: Hola, ¿qué tal? Muy buenas tardes y gracias por estar con nosotros. Son 12 del día con 6 minutos. Ya estamos aquí comenzando con ustedes las noticias al mediodía. Este es nuestro servicio informativo aquí a través de las frecuencias de Sol Estéreo. Gracias por acompañarnos en el 89.9 de su FM y en el 810 de la amplitud modulada. Como usted sabe, desde hace 47 años estamos transmitiendo en estas frecuencias para todos ustedes desde la isla de Cozumel y hacia todos los lugares donde llega esta señal. Muy buenas tardes y bienvenidos todos. Yo soy Antonio Rea y esta es la edición del noticiario correspondiente a este día, que ya es lunes. Lunes 11 de mayo de este año 2026. Muy bien, bueno, pues el día de hoy tenemos la visita de tres cruceros.

8:30 tenemos al Carnival Breeze, barco que está anunciado para zarpar a las 5 de la tarde. 3 cruceros para hoy y pues mucha gente aquí en la isla de Cozumel. Tenga cuidado a la hora de circular, evitemos accidentes, cuidémonos entre todos y que se hable bien de nuestro Cozumel como destino turístico. Y para mañana tendremos solamente 2 barcos. Este martes solamente van a llegar 2 cruceros, uno a Punta Langosta y el otro a SS a México. En Punta Langosta estará Radiance of the Seas. Mañana a las 6:15 de la mañana llegará este barco, se va a las 6 de la tarde. Y en el muelle internacional, el SS a México, estará el Norwegian Escape de las 6:30 a las 5 de la tarde. 2 cruceros para mañana y bueno, pues sería esta la actividad portuaria. La ocupación hotelera en 53.47% cerró la semana y pues veremos cómo inicia en este lunes. Los vuelos para hoy son 5, las operaciones fijas de aquí en la isla de Cozumel, 2 de la Ciudad de México, una de Houston, una de Miami y una de Dallas. El dólar inicia con una cotización baja, la más baja del año, de hecho 16.5 centavos cotización a la compra aquí en Cozumel, y el euro en 18.75 es el pulso económico para esta jornada. Y bueno, a nivel internacional, pues, la verdad es que no se avanza, ¿eh? El mundo está más o menos igual que la semana pasada. La tregua en Ucrania se ha roto, la tregua en Irán se ha roto también, intercambio ahí de fuegos y de dimes y diretes entre todas las partes involucradas y pues fanfarronerías de aquí y de allá, ¿no? Amenazas subidas de tono de un lado y del otro, y la verdad es que no avanzan los conflictos geopolíticos internacionales. De entre ellos también pues llama la atención el que tiene el gobierno de Donald Trump con el gobierno mexicano. Ya sabe usted por qué razones, ¿no? Por las extradiciones reclamadas de políticos que todavía no se han concretado, ni se han negado, ni se han concedido, ¿no? Sino todo lo contrario, como decían también los políticos de hace algún tiempo. Bueno, pues eso, así a nivel internacional. Aquí en nuestro país, la verdad es que yo quisiera decirle que entiendo lo que quiere el gobierno, pero pues no sé. La semana pasada estábamos cerrando con esta noticia, ¿no? Que dejó caer como balde de agua fría el inefable secretario de Educación, el señor Mario Delgado, que salió diciendo de que se iban los niños de vacaciones el 5 de junio y que regresarían a clases hasta el 31 de agosto, prácticamente 3 meses de vacaciones y pues también prácticamente 1 mes de recorte a las clases que ya se habían pactado, ¿no? Al calendario escolar que ya se había anunciado o que estaba vigente. Se iba el 5 de junio, decía don Mario Delgado que pues esto era por el mundial y que por el calor. Por el mundial se la podemos creer parcialmente porque en México se celebrarán 10 partidos, todos ellos de primera ronda. Solamente la final, perdón, la inauguración que será en el Azteca o antiguamente Azteca, conocido Estadio de la Ciudad de México, y pues fuera de ese partido que sería el trascendente, el histórico, pues luego de eso hay 3 partidos de la selección que serían los que levantaran algún interés entre los mexicanos. Son a las 7 de la noche, la mayoría de los niños ya están en su casa, ya terminaron las clases en la mayoría de los casos a esa hora. Y pues de todos modos, ¿no? Los otros partidos, que son 7 partidos más, son todos de primera ronda y no tienen gran trascendencia en el contexto del mundial. La mayoría de los partidos serán en Estados Unidos y pues así están las cosas. Quedamos la semana pasada de que la presidenta decía que esto no era todavía algo concretado, que era una propuesta, que la iban a evaluar. Inclusive se sentía como que había un efecto pues de reconsiderar la decisión porque no le cayó simpática prácticamente a nadie, pero pues ahora nos levantamos este lunes a oír en la mañanera que dice la presidenta que a lo mejor entendimos mal y pues que esto es un acuerdo que tomaron todos los secretarios de educación, que más bien lo que ella quiere no es que se recorten las clases, digamos que no se recorten las clases al 5 de junio, que es lo que había anunciado Mario Delgado, y ahora dice la presidenta que sí será de esa forma, ¿no? Que el 5 de junio terminarán las clases, que lo que ella propone es que las vacaciones pues no sean de 3 meses, sino que sean las 6 semanas de siempre, ¿no? El 1.5 mes más o menos de siempre que se da en verano, y que no se extiendan tanto las vacaciones, pero que eso de terminar las clases el próximo 5 de junio

0: de los secretarios de Educación y del secretario federal Mario Delgado. Y además dice, cómo no, que todas las críticas del fin de semana y demás, que son parte de una campaña en contra del señor Mario Delgado, que pues bueno, no sé, alguien tendrá algún interés en hacer una campaña contra este personaje, como pa' qué, ¿no? Pero bueno, es lo que dice la presidenta. Esperemos que a lo largo del día se defina. Parece que había una reunión ahí entre secretarios de Educación del país y de, o sea, de los estados, pues, de la República, y al ratito se estaría haciendo ya un anuncio final. Esperemos que nos aclaren, la verdad, la confusión. Eso a nivel nacional. Aquí en el estado, el gobierno del estado está contratando ya un seguro para huracanes o renovándolo, ¿no? Lo tiene cada año con una empresa privada. Qué bueno que ya está tomando precauciones. Espero un año tranquilo en ese sentido, pero de cualquier manera nunca sobra la precaución. Además, aquí en nuestra isla de Cozumel, regresando a nuestro ámbito, maneje usted con precaución por ahí del kilómetro 5.5, carretera transversal. Está el ayuntamiento echándole molosh, como se dice por acá, ahí a la carretera y a toda la zona. Están haciendo una limpieza profunda, tienen ahí maquinaria, tienen trascabos, tienen el podador nuevo, el tractor podador, en fin, tienen bastante equipo y pues gente trabajando también. Tenga usted cuidado a la hora de pasar por esta área, más o menos por el área de San Carlos. Por ahí están trabajando ahorita las cuadrillas del ayuntamiento combinadas de varias direcciones. Tenga usted precaución a la hora de circular. Al ratito va a ser aquí en la isla el Festival de las Madres, que organiza también el ayuntamiento, ahí en el Parque Quintana Roo. En la tardecita le daremos los detalles y bueno, tendremos invitados en el estudio y la información del día, por supuesto, con nuestros compañeros reporteros, pero también, como siempre, la información del clima aquí con nuestro compañero Carlos Itoca. Adelante, Carlos.
1: Así es, ¿qué tal? Buenas tardes. Pues se mantiene el calorcito y mayormente cielo despejado de esta onda de calor, que ya prontito le vamos a decir adiós durante unos días, porque este sistema anticiclónico que ha estado durante mucho tiempo en la península ya se está retirando y esto va a provocar lluvias durante los próximos días, así que pendientes para los que están deseando y hasta están haciendo la danza de la lluvia para que pueda llover. Pero bueno, vamos a ver qué pasa. El jueves y viernes hay pronóstico de lluvias, esto es a largo plazo. Veremos qué pasa, si es que se cumplen estas expectativas, porque ha habido mucho calor allá en Tabasco, 37 grados, en Mérida, Yucatán, ya está a los 39 y aquí estamos en 35 grados, así que se siente el bochorno en la mayor parte del estado.
0: Así es, mi querido Carlos, tenemos aquí en la isla de Cozumel la fortuna de que siempre nos está pegando un vientecito por alguna dirección. No saben ustedes qué afortunados somos, porque hay ciudades aquí de la región donde no se da eso del viento y pues sube un poquito más el calor, aunque sea el mismo sol el que nos pega a todos. Bueno, pues cuídese también del golpe de calor, usted que anda trabajando allá a la intemperie y nos está escuchando, muchas gracias. Cuídese del golpe de calor también, refresquese, no se exceda con el calor, la absorción de sol, porque también tiene sus riesgos. Muy bien, bueno, gracias Carlos por esta información, igual por hacer llegar la señal de radio aquí desde la cabina de Sol Estéreo. Ustedes que nos escuchan en sus vehículos, centros de trabajo, oficinas, negocios, en cualquier lugar que le llegue esta señal de radio, y también en las redes sociales, estamos, acuérdense, transmitiendo en video a través de YouTube y de Facebook Live. Ahí nos va a encontrar como Sol 899FM, y tenemos también la página en internet sol899.com. ahí usted puede entrar y se conectará con nuestra señal simultánea, pero en formato de audio a través de internet. Tenemos aquí en la cabina de transmisión a nuestra compañera Nancy Uc, en el control de video y contacto por redes sociales, en la información Miguel García. Son las 12:17, vamos rápidamente a un corte y regresamos enseguida con usted.
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0: A ver, las 12:20, gracias por estar con nosotros. Estamos aquí reportando lo que ya nos empiezan a escribir a nuestros números. Muchas gracias. Tenemos, como saben, el 987-103-3679 para WhatsApp y Telegram. Ahí para recibir sus fotos, audios, videos y textos. Y tenemos también el directo a la cabina 987-872-3701. Nos están ya preguntando desde que empezamos aquí el programa. Muchas gracias. Desde la Zapata, la Félix, la ampliación Zapata, que dicen que no pasa el camión de la basura. Pues unos dicen que desde el sábado y otros dicen que desde el jueves. La verdad no lo sé. Son los días que le toca a este lugar. Y bueno, pues estamos preguntando. Dicen que... hoy nos están diciendo aquí en la oficina, el enlace que tenemos con la oficina del ayuntamiento que se coordina con la empresa recolectora, que efectivamente el sábado no se atendió, domingo tampoco, que hoy se atenderá la colonia Félix como colonia rezagada. Pero bueno, ahí tenemos las fotos. Pues está bien, muchas gracias ahí a esta oficina que dirige el biólogo Lemuel Mena Vega. Pero aparte de la Félix también es la Zapata y la ampliación Zapata. También son colonias que nos han reportado que tienen el mismo problema, así que pues ahorita preguntamos a ver si también a ellos les irán a dar servicio el día de hoy, deseablemente, ¿no? Así que en el mejor de los casos también les tocaría hoy que se pusieran pues de acuerdo, ¿no? O mejor dicho, al corriente con el servicio. Esperemos, ahorita lo estamos preguntando, ahorita seguramente nos darán el dato. Por lo pronto en la Félix, ¿no? Pueden contar con que irán hoy, ¿no? Que nos dicen aquí desde el ayuntamiento, pero pues veremos las demás zonas. Otra persona nos dice 95 bis desde 95 avenida hasta la Juárez con las 6, no han pasado, pues es toda la Zapata prácticamente. Ok, gracias. Ahorita se lo reiteramos aquí a la oficina, le digo, de coordinación que tiene el ayuntamiento con la empresa recolectora. Muy bien, muchísimas gracias. Vi una nota, por cierto, en la prensa estatal que decía el encabezado: Cozumel lucha por recuperar el servicio de basura. Y dije yo, órale, ¿no? Me metí a leerla porque pensé que era algo así como, pues, recuperar la titularidad del servicio. Usted sabe, aquí en la isla pues está concesionado, ¿no? Se concesionó por ahí del 2010-2011 por un periodo de 20 años. Y pensé que se trataba de eso, pero no. Era otra cosa, los compañeros que le pusieron ahora sí la cabeza, como decimos, ¿no?, las redacciones a la nota, pues decidieron ponerlo así y tal vez así se entendía, pero no, era recuperar en el sentido de hacerlo a tiempo, ¿no?, de recuperar el calendario, la eficiencia o el ritmo del servicio de recolección, que es, pues, yo creo que lo que al final todos queremos, sea quien del servicio, pues que se den los días que deben de ser, ¿no? Muy bien, bueno, pues ahorita le pasamos ahí su mensaje de la demás gente que lo reporte, pues al ayuntamiento, igual y también a la empresa, para que sepan por dónde no han pasado a recoger. Gracias por reportarlo, igual por mandarnos sus fotos, les agradecemos que se conecten aquí con nosotros. Y bueno, pues también el viernes, a ver, permítame, nos acaba de llegar otro mensaje, cierre de vialidades, sí, de una vez. Váyalo apuntando hoy por el Festival de las Días de las Madres a partir de las 4 de la tarde. Pues ahí enfrente de lo que es el malecón, enfrente de lo que es el Parque Quintana Roo, el centro de convenciones, y la avenida 11, también frente al parque, va a estar cerrado desde las 4 porque será el Festival de las Madres ahí en el Parque Quintana Roo a partir de las 5. Ténganlo en cuenta, habrá cierres sobre la Melgar y sobre la 11 avenida ahí en la zona del parque, para permitir el desarrollo del evento. Use vías alternas o adelante lo que vaya a realizar para que no se tope con esto. Y además, bueno, la gente, ¿no? A las 5 de la tarde todos invitados a este Festival de las Madres. Muy bien, eso en cuanto a esta información. El sábado pasado en la emisión sabatina estábamos diciendo a ustedes que teníamos la respuesta de dos cosas que nos habían preguntado el día anterior, es decir, el viernes, ¿no? Nada más que ya nos llegó la información después de que habíamos terminado el programa, y en el otro caso, pues era un recado ahí traspapelado. Me parece pertinente recordarlo el día de hoy. Preguntaban la semana pasada si era verdad, si era efectivo que estaba la Secretaría del Bienestar llamándoles a las personas beneficiarias de los programas del bienestar para pedirles ir a actualizar sus datos, ¿no?, a la oficina del bienestar. Sí, es real, les están marcando. Es desde un celular que termina en 49, así que ahí, si se fijan, pues es un número oficial. No hay ningún problema. Y pues, como siempre, ¿no?, no de ningún dato, digamos que confidencial, ¿no? Datos generales le van a pedir, y creo que más bien sería avisarle para que fueran a hacer la actualización de datos, pero a la oficina, ¿no?, de manera personal. Así que ténganlo en cuenta para que no para que no se vayan con ese problema, ¿no?, y no tengan esa preocupación. Si están llamando, si es necesario actualizar algunos datos. Y bueno, pues eso por un lado. La otra cosa que nos preguntaban era que si era correcto, si resultaba correcto que le pidieran a las personas beneficiarias del sistema, en este caso del programa Comemos Todos, este es un programa estatal, que se afiliaran a X, Y, Z partido político para continuar en el programa. No es correcto, eso sí no es correcto. Inclusive, no solo no es correcto, sino que es un delito penal, y es un delito penal por propuesta y presión del propio gobierno actual, ¿no?, de Morena, de sus grupos parlamentarios, de sus líderes históricos. Ellos fueron los que presionaron para convertir este tipo de prácticas, utilizar programas sociales como pues chantaje, ¿no?, extorsión a los ciudadanos para que se afilien a partidos políticos o voten por ellos. Es un delito que inclusive se castiga con cárcel, y es delito grave. Entonces, ahí, si no, no se deje. Si algún empleado se lo propone, dígale eso, ¿no? Digo, oye, ¿estás consciente que hacerme esa propuesta es ilegal y es un delito, y ese delito es grave, para que no le anden diciendo? Y no tiene que afiliarse a ningún partido político para ser beneficiario de programa alguno, ni del gobierno federal, ni del gobierno estatal, ni del municipal, si los hubiera, ¿eh? Tampoco, no, eso no es correcto en ningún nivel. Y quien se lo proponga, pues está cometiendo una ilegalidad. Esperemos que le sirva esa información, que le digo, ya no alcanzamos a sacar en la anterior emisión del viernes, ¿no? Ya nos llegó un poquito después y lo pasamos el sábado, pero bueno, por si no lo escucharon, ahí está. Muy bien, eso en cuanto a esta información. Déjenme ver si tenemos algún otro mensaje. Muy bien, pues ya estamos casi. Ah, nos contestan del ayuntamiento que sí, que la zona de Zapata y Ampliación Zapata es parte de la misma Ruta 6. Como no se atendió en la vez anterior, pues irán hoy. Estén al pendiente. A ver, deberían de pasar hoy a ponerse al corriente en Zapata, Ampliación Zapata y la Félix González. Bueno, pues muchas gracias ahí a la coordinación de este servicio. Y con eso nos vamos a ir a un corte. Son las 12:28. Regresamos enseguida con usted. 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Con eso, ahora sí nos vamos a un corte y regresamos enseguida con usted.
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4: Muy bien, bueno, pues las 12:33, gracias por estar con nosotros aquí en las noticias al mediodía. Y bueno, pues vamos a atender aquí a Pamela Cámara, que está con nosotros. Nos da mucho gusto recibir aquí en la cabina de Sol Estéreo a la coordinadora de inclusión del DIF Cozumel, Pamela Cámara. Pamela, bienvenida, gracias por estar aquí con nosotros.
5: No, gracias a ustedes por la invitación. Buenas tardes a todos.
4: Buenas tardes, pues hoy va a ser, como ustedes saben, el Festival del Día de las Madres aquí en el Parque Quintana Roo a las 5 de la tarde, abierto a toda la comunidad. Pero también sabemos que pues muchas de nuestras madrecitas pues, ya están grandes, algunas de ellas tienen alguna limitación de movilidad y requieren apoyo especial. Entonces, todas estas personas, todas nuestras madrecitas que requieren este tipo de apoyo y que necesitan pues tener un acceso preferencial, lo van a tener en este evento. Y para ello hay que hacer aquí un pequeño registro para tener ese acceso. Así que por eso te invitamos, Pamela, gracias por estar con nosotros, para que sepan las mamás cómo hacerle y sus hijos también cómo hacerle para llevarlas ahí con toda comodidad al evento. Buenas tardes, bienvenida. ¿Qué va a pasar al ratito en la tarde?
5: Muchísimas gracias. Sí, así es. El día de hoy hay un evento en el cual nuestro presidente está apapachando a todas las mamás, ¿verdad? Y el sistema DIF se suma a esta parte de pues del resguardo, digamos, cuidando la seguridad, como tú bien decías, de esas mamitas de adulto mayor o bien que pues tienen algún tipo de discapacidad, y pues se ha asignado un espacio exclusivo para una facilidad de acceso y obviamente ellas estén cómodas y seguras. Vamos a llevar a cabo por parte de DIF el registro por tres vías. Una sería por medio de WhatsApp al número 99 95 75 58 10. Por medio de llamada sería al 987 857 2300, o bien pueden acudir a la coordinación de inclusión de personas con discapacidad en el sistema DIF. Se hace una observación, es para mamitas de adulto mayor que tengan pues movilidad reducida, uh-huh, o mamitas con discapacidad o en silla de ruedas, a lo mejor también las mamitas de adulto mayor manejen bastón, andadera. Pues el objetivo es darles esa accesibilidad, ¿verdad? Y seguridad, sobre todo, que como siempre nuestra presidenta y el director de DIF pues siempre están cuidando mucho esa parte.
4: Se hizo un ejercicio similar ahorita que fue el Festival de los Niños, del Día del Niño y la niñez en general, ¿no? Niños y niñas. Se hizo algo similar, estuviste también aquí con nosotros.
5: Así
4: para
5: es.
4: Algo similar, para que se registraran los niños que igual requerían algún tipo de apoyo especial para poder entrar con comodidad. Fue un éxito. Ahorita se repetirá este ejercicio y pues nada más se les pide que hagan ese registro. Es tan fácil como pues que mandar un mensaje aquí al 99 95 75 58 10, un mensaje de WhatsApp ahí diciendo, ¿no? Como ahí se pueden registrar.
5: Así es. Esto va obviamente para la persona de tercera edad o la mamita con discapacidad, uh-huh, y un acompañante. Okay. Repito, esto se puede hacer por medio de las tres vías, por WhatsApp, como tú comentabas, mandando un mensajito, la otra comunicándose al
4: 87 857 2300.
5: Correcto.
4: Es el número aquí de inclusión. Y la otra forma es ir personalmente a la sede del DIF, ahí al final de la avenida 30, en el departamento de inclusión, ahí para registrarse de forma personal, presencial, como se dice ahora, ¿no?
5: Así es. Pues invitamos a toda la ciudadanía, a todas esas mamitas, ¿verdad?, que desean hoy el karaoke, uh-huh, el bailongo.
4: Va a estar muy bueno, si no se han enterado, va a estar la Sonora Santanera ahí. Y además va a estar cantando con ellos Ernesto D'Alessio.
5: Así es, entonces nuestro presidente pensó en apapachar a estas, uh-huh, mamitas, y obviamente también pues la parte de la seguridad y accesibilidad rápida.
4: Claro, es que se espera pues una gran afluencia de personas, y pues aquellos que tienen movilidad limitada y necesitan apoyo especial, pues tienen que entrar de forma preferencial para pues poderse mover, ¿no?, con facilidad y disfrutar del espectáculo en un buen lugar, ¿no?
5: También. Así es, que puedan ellas también disfrutar con seguridad, uh-huh, y pues con un fácil acceso.
4: Muy bien, bueno, pues ya lo sabe, hay que registrarse, le repetimos en WhatsApp 99 95 75 58 10, o al número telefónico aquí local de Cozumel 87 85 72 300, o de manera personal ahí en el DIF se pueden registrar en la sección de inclusión. Pues Pamela, muchas gracias, mucho trabajo de aquí a la tardecita, y pues no sé si te gustaría añadir algo más o algo que a mí se me olvide mencionar, por favor, con toda confianza.
5: Pues agradecemos nuevamente el espacio, invitamos a todas estas mamitas pues a acompañarnos en este evento, ¿verdad? Uh-huh. Para ser apapachadas y disfrutar de un momento agradable. Y pues nuevamente estamos en toda la disposición en lo que requieran por parte del sistema DIF, a través de la Coordinación de Inclusión de Personas con Discapacidad, pues estamos a la orden. Agradecemos también a nuestra presidenta y a el director Félix, que siempre piensan en esta parte de seguridad y sobre todo sumar en todo tipo de iniciativas y causas.
4: Muy bien, pues muchas gracias, Pamela. El Departamento de Inclusión ahorita está haciendo esto, pero no es lo único que hace. Por ejemplo, ahí, si usted tiene alguna discapacidad, ahí es donde puede tramitar su tarjetón para poder utilizar los espacios azules que están por toda la ciudad y estacionarse, ¿no?, sin ningún problema en ellos, y otros trámites que se hacen por allá, pero pues...
5: Así es.
4: Gracias, Pamela, te agradezco mucho que
5: hayas
4: estado
5: con
4: nosotros.
5: Gracias a ustedes por el espacio, que tengan bendecida tarde.
4: Vamos a un corte y regresamos enseguida con usted.
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4: Muy bien, bueno, pues las 12:41. Gracias por estar con nosotros, le agradecemos que nos acompañe. Mucha gente continúa pues reportando la situación de la basura. Como le dijimos hace rato, pues se supone que al ratito se van a poner al corriente con este servicio en las áreas que no le dieron servicio el sábado anterior. Muy bien, bueno, pues esa sería la situación. Esa es la cosa. Ténganlo en cuenta. Estaban preguntando aquí de esas mismas colonias. Dice, bueno, teníamos que haber recibido servicio el sábado. Nos toca martes, jueves y sábado. Ya no nos dieron servicio el sábado. Ahora nos lo van a dar hoy lunes. Mañana martes, ¿nuevamente tenemos servicio o ya nos esperamos hasta el jueves o qué va a pasar? Ya planteamos ahí la pregunta, pues no nos han respondido todavía. Nos dice que lo que tienen programado hoy es que se atienda la ruta completa y pues cumplir las rutas del día. Teóricamente debería de mañana martes pues ya estar normalizado el asunto, y pues, si les toca sacar su basura, pues debería de darse el servicio, teóricamente hablando, ¿no? Veremos, se supone que eso debería ser la cosa, ¿no? Muy bien, otra persona nos dice que esa sí ya es otra ruta, que en la 30 avenida con el San Miguel 2 tiene el mismo problema con la basura entre la 23 y 35, el sábado no pasó. O sea, ¿les toca sábado ahí? No, exactamente, gracias Nancy. Sí, yo también tenía la idea que esta corriente le tocaba lunes, miércoles y viernes, pues el sábado de por sí no pasan, a lo mejor y se equivocó, mi estimado, que sacó el día que no era su basura, ¿no? Puede ser también, de pronto nos confundimos. A las San Migueles les toca lunes, miércoles y viernes, al igual que a todas las colonias de lo que viene siendo la zona sur, o todas las que quedan al sur de la avenida Juárez, y a las que quedan al norte, martes, jueves y sábado. Así que bueno, pues no me extraña que no haya pasado ese día. En fin, cualquier cosa le avisamos, esté pendiente, teóricamente le debería tocar hoy ahí a las San Migueles. Muy bien, pues gracias por mandarnos igual sus mensajes. Estamos aquí al pendiente de lo que pueda suceder. Nos decían que a lo mejor en un ratito, si su agenda lo permite, porque hoy va a haber un evento en la Coparmex donde va a estar la diputada Maribel Villegas. Si su agenda lo permite, la tendríamos aquí en el estudio. Ya veremos si se concreta. Pero le adelanto un poquito la información de lo que se va a tratar el evento al rato en la Coparmex. Y lo que tiene aquí de motivo la presencia de la...

final del año 2024, cuando la gobernadora Mara Lezama, en un evento donde estaba presente la presidenta de la República, y en fin, está todo el mundo ahí, invitaron al alcalde José Luis Chacón, fue una de las varias inauguraciones del Tren Maya, y bueno, ahí se dijo que el siguiente año, es decir, el 2025, 24, ya ni sé bien cuál, íbamos a tener un descuento en el IVA, recordarán ustedes, ¿no? Que nos iban a recortar el IVA a la mitad, el ISR nos lo iban a recortar en una tercera parte, esto pues para reconocer lo difícil que es todo en una isla, ¿no? Que hay un sobreprecio por muchas cosas y las condiciones económicas son distintas. Supuestamente esto iba a pasar ya hace algún tiempo, no se ha concretado, pues se ha seguido trabajando en el asunto y era pues el tema de lo que se va a tratar al ratito allá en la Coparmex, ¿no? Porque pues en ese momento fue un anuncio, se dijo que se iba a emitir un decreto, pero ya con el tiempo se dieron cuenta de que ese no era el camino, ahora sí que correcto, ¿no? Y lo que se tiene que hacer es proponer esto en el Congreso, que entre en la ley, que se incluya este descuento fiscal desde el momento de estar haciendo los presupuestos del siguiente año, para que entonces sí se pueda aplicar. Y es lo que tratarán de hacer este año. Ojalá que tengan suerte, que lo puedan meter en la legislación. Y entonces sí, tal vez podremos contar con ese beneficio, pues para el próximo año o para cuando ya entre en lo que es el presupuesto federal. Esperemos a ver si tenemos más información sobre el asunto al ratito y pues suerte, ¿no? Porque definitivamente que no sería muy beneficioso. Hasta ahorita hemos vivido sin ese tipo de beneficios, pero pues ahora sí que no lo pedimos, sino que nos lo ofrecieron y sí se creó una gran expectativa, la mera verdad, por ese descuento aquí en Cozumel. Ojalá que se concrete pronto. Será pues algo bueno definitivamente para la isla y se reconocerá también poquito a poco que sí hay desventajas, ¿no? Condiciones distintas, digamos, por vivir en una isla, y yo creo que todos los que vivimos aquí podríamos hablar del asunto. Bueno, pues estaremos al pendiente a ver cómo evoluciona esta información. Y también aprovechando aquí que tenemos un momentito, también pues otra situación que sigue generando preocupación a nivel internacional, pues es eso del crucero, ¿no? Famoso crucero ahí del hantavirus, ya le llaman crucero del hantavirus a este pobre barquito que pues tuvo un brote de esa enfermedad, ha muerto gente, ya van 3 muertos y pues personas que tienen síntomas, ¿no? Entonces pues, la verdad que sí, todo el mundo está un poquito asustado y se está vigilando. Dicen que inclusive mandaron gente de los centros de control de enfermedades de Estados Unidos, gente muy especializada, a repatriar a todos los pasajeros que son americanos. El barco está en España, en las Islas Canarias, y ahí pues no, que está en puerto, está ahí fondeado y están bajando a la gente de a poquito, de manera aislada. Y por ejemplo, los pasajeros americanos se los llevaron en un avión especial. Uno de los dos que transportaron decían que traía síntomas. Esta es una enfermedad que se manifiesta con síntomas pulmonares y por eso se confunde luego con otras muchas cosas que pueden ser, ¿no? Porque es tos, fiebre, malestar en general del cuerpo, en fin, lo que da una afección de las vías respiratorias que luego se puede agravar y pues puede fallecer la persona. Entonces siguen todavía vigilando. Hay mucha gente alarmada con esto y mucha gente que llama a la calma. Nosotros nos quedaremos en medio y pues nada más le pedimos, ¿verdad?, a todos ustedes que les interese el tema, se mantengan informados. Y en general aquí, que somos un punto turístico, que la gente trata con muchas personas, pues tener siempre las medidas de precaución que ya conocemos, ¿no? Lavarnos las manos frecuentemente, evitar tocarnos la nariz, los ojos, la boca con las manos sucias. Y pues si le da tranquilidad a su alma, pues use usted el cubrebocas, ¿no? También no sobra. Así que bueno, le invitamos allá que se mantenga informado, continúa esa crisis. Y continuamos también recibiendo pues aquí su información, muchas gracias. A ver, nos mandan un pequeño video con la siguiente notita: el gobierno y el Imovecro deben intervenir porque ya están habiendo enfrentamientos, nos dicen.
Tenemos, está con su audio, ¿verdad? ¿Lo ponemos? ¿No? Ok. Muy bien. Ah, ok. Lo que se pide es que intervenga la autoridad para evitar enfrentamientos y lo que vemos en el video. Ah, pues mire. Son mototaxistas descaradamente cargando turismo, ¿no? Así gente hasta con maletas. No sé en qué zona están. Pero pues sí, la verdad que le están... ¿Dónde, perdón? Están en los alrededores del aeropuerto cargando turistas los mototaxis. Ah, pues ¿qué pasó? No se supone que eran para el pueblo. También no exageren, señores mototaxistas. No abusen de su suerte. No pues provoquen a los taxistas, a los mismos del aeropuerto. No sé, puede haber ahí un enfrentamiento indeseable. Y pues la verdad sí se ve bastante evidente, ¿no? Que son aquí los mototaxis los que están en falta. Se supone que no le iban a dar servicio al turismo, que eran para transporte del pueblo. Qué buena falta le hacen al pueblo, ¿eh? No se dan abasto y aún así andan ahí viendo a ver qué pescan en el aeropuerto. No, pues tampoco se vale. Uno es rojo y el otro de toldo blanco. No alcanzo a ver los números, a ver si ahorita achicamos bien la imagen y podemos decirle a sus respectivos coordinadores a ver qué pasó con esos mototaxis, ¿no? También los vemos por varias áreas de la ciudad donde se supone que no deberían estar, pero aquí sí, de plano, muy descarado, ¿no? Subiendo gente con maletas y todo en los alrededores del aeropuerto. Ok, pues aguas, la verdad. Los taxistas han sido pacientes. Yo entiendo que la violencia no tiene cabida y todo lo demás, pero pues bueno, si la autoridad no hace nada, sí deja abierta la puerta, ¿no? Para que alguien pierda el control. La calma o la paciencia, como lo quiera usted ver. Pues qué caray, tache ahí para los mototaxis. Bueno, pues si alcanzan ahí en la cabina, muchachos, a ver el número, yo la verdad no, ni con los lentes lo veo, pero si lo ahorita lo podemos checar. Lo que sí le puedo decir es que uno es rojo y el otro es blanco, son del sindicato del rojo, pues sería el CTM, y los de todo lo blanco son los de COSCOP, si no me equivoco. El 115 blanco y el 27 rojo, CTM rojo con franja blanca. No sé si algo signifique, porque ya ve que hay sindicatos, subsindicatos y metasindicatos en esto de los mototaxis. Bueno, pues gracias por el video. Mantenga la calma también. Me imagino que va a ser muy frustrante para los taxistas ver esto. Y pues ahí para los dirigentes de los mototaxis hay que llamar al orden, ¿no? A sus operadores. Creo que no vale la pena. Y el mercado que tienen, la verdad, está bastante apetitoso. Muchísima gente del pueblo utiliza este servicio. Y pues sí ha venido a subsanar una necesidad que es real, nos guste o no nos guste. Entonces, pues como para qué irse sobre el turismo. Gracias por el video. Nos vamos a ir nosotros a un corte. A ver, nos está llegando por aquí otro mensaje. Ahorita esperemos que nos llegue bien, a ver si es del tema. Y mientras, pues le agradecemos aquí a la gente que nos hizo llegar el video. Un llamado al Imovecro. Si nos escuchan ahí los señores de Imovecro, que se manden sus patrullitas para allá, ¿no? En lugar de estar en caleta ahí, pues, la verdad, importunando a los turistas, mejor que se den su vuelta aquí por el aeropuerto, mire, para que vean a los mototaxis llevándose esto. Dice aquí una persona: buen día, creo que los mototaxis no están mal, el sol sale para todos, puede que la gente sea de la isla de donde, que llega de donde está mal. Pues ¿dónde está mal? A ver, mi querido amigo, esto no es una cuestión de opiniones, ¿no? O sea, esto se supone que es un acuerdo que tomaron los señores de los mototaxis cuando entraron a dar su servicio, ¿no? Fue parte de una conciliación, se sentaron ahí en una mesa y aceptaron una serie de compromisos que también aceptaron los taxistas, y por eso todos operan en sus zonas. No es una cuestión de opiniones, pues ahora sí que sí, seguramente para quien se sube al mototaxi, o para, no sé, para usted o para el mismo chofer, pues no estará mal, ¿no? Y estoy muy de acuerdo con que el sol salga para todos, pero también hay reglas para tomar el sol, ¿eh? Tampoco podemos sentarnos a tomar el sol en cualquier esquina. Entonces, no es una cuestión de opiniones, se supone que es un acuerdo que ya estaba vigente ahí entre los mismos transportistas. También nos dicen aquí: buen día, puedo reportar. Ok, esta es otra cosa. También la misma cosa de la basura. Esto es 30 entre 17 y 19. Eso también es en las San Migueles, ¿no? Creo que las autoridades hagan algo, que pasen a recolectar esta basura desde el viernes. No han pasado. Ok, bueno, pues gracias. Lo pasamos con todo gusto. Y esto es lo que estaban reportando el pasado viernes. Estaba aquí con nosotros el comandante de tránsito. Y
estábamos recibiendo este reporte después de que se lo pasamos aquí al comandante de tránsito, que nos decían que los mototaxis estaban haciendo base ahí en el centro, en un lugar que no deberían, importunando además a los vecinos ahí de la zona. Decían, bueno, le mandamos esta información, estaba aquí el comandante Julio Velázquez y le hicimos llegar a él, el comandante de tránsito, y mandaron patrullas, pero cuando fueron para allá, inclusive nos hicieron llegar fotos, no había nada, ¿no? Ya se habían ido los mototaxis de la zona, o en ese momento no estaban, pero ahorita les acaban de tomar foto y sí están. Bueno, pues aquí.

0: Ahí está para que vea que sí es ahorita, ¿no? La situación, igual y pueden mandar ahorita a checar. Y pues todo es cosa de respetar las reglas, le digo, no se trata de, ¿cómo le diré?, marginar a uno u otro servicio, ¿no? Son simplemente las reglas que hay que seguir y pues hay que apegarse a ellas, ¿no? Simplemente para que se puedan hacer las cosas con orden, porque si no, pues se vuelve un desgarriate y después pues también se vuelve la ley del más fuerte. Creo que a nadie nos conviene eso, ¿no? Ok, gracias también por mandarnos sus mensajes, estos con fotos sobre lo de la basura. Ahorita pasamos la demás información aquí a la oficina de enlace, porque parece que el problema es extenso y es en buena parte de la ciudad. Muy bien, ya le pasamos esto a tránsito, ya lo recibieron, muchas gracias. Otra persona nos dice, por medidas, una vez más para reportar que por medidas de seguridad y problemas de salud, también el terreno de la 11 entre 15 y 20 ya se ha vuelto un riesgo de seguridad. Entran a consumir y tirar basura y han abierto brechas y camino. Hay demasiado mosco por lo mismo de la basura y ahora hasta jabalíes hay, dice. Solicitamos a las autoridades que vengan a limpiar este predio. La basura ocasionó plagas de ratas, moscos y cucarachas. Ok, pues gracias. 11 entre 15 y 20 aquí cerca del Hospital General. Ok, pues muchas gracias. Lo mandaremos aquí a servicios públicos. Y por cierto, les recuerdo, ¿no?, que andan por ahí servicios públicos, CAMAR, está el ayuntamiento ahí en pleno, echándole un montón a la carretera transversal. Circulen con precaución a la hora de pasar por ahí, kilómetros 5 o 6 más o menos. Estaban hace rato, deben andar por la misma área porque no es fácil. Se avanza lentamente, pero se avanza. Qué bueno que le están dando cariño a esa carretera y una buena limpieza que le hacía mucha falta. Y bueno, ahora que nos toca a nosotros, ¿no?, como conductores, no estar tirando basura y hacer lo que esté en nuestra mano para que no se ensucie tanto nuestro alrededor. Muy bien, bueno, pues gracias por mandarnos sus mensajes. Nos vamos a ir a un corte y regresamos enseguida con usted. A ver, pues sí, ya sacamos todos los mensajes que nos habían llegado. Tenemos aquí el gráfico del evento de al ratito en el Palacio Municipal, en el Parque Quintana Roo, ahí donde va a estar este concierto de la Sonora Santanera con Ernesto D'Alessio. A ver si lo ponemos para que le recordemos antes de irnos al corte aquí a la gente que nos escucha el elenco de este evento que va a estar ahí en el Parque Quintana Roo. 7 de la noche es la hora que está anunciado. Llegue desde antes, por supuesto, para que alcance un buen lugar. Se celebra mamá con una noche inolvidable hoy aquí en el Cozumel. Estará la única e internacional Sonora Santanera, además acompañados de la voz de Ernesto D'Alessio. Ahí en el Parque Quintana Roo, a partir de las 7 de la noche, entrada libre. Y pues si usted requiere algún tipo de apoyo de movilidad, váyase a registrar al DIF. Nos vamos rápidamente a un corte, regresamos enseguida con usted.
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0: Muy bien, pues es la 1 de la tarde y estamos de vuelta con usted aquí en las noticias al mediodía. Tenemos el gusto de recibir aquí en la cabina de Sol Estéreo a la diputada federal Maribel Villegas Canché. diputada del Grupo Parlamentario de Morena. Bienvenida, diputada.
2: Muy buenos días, Antonio. Primero que nada, quiero felicitar a todas las madrecitas de aquí de Cozumel, que espero que se la hayan pasado extraordinariamente bien el día de ayer. Y también a Antonio, que también fue su cumpleaños, que fue el regalo.
0: Muchas gracias, mami, muchas gracias. ¿Verdad? Así es, nos
2: pues
0: tocó
2: muy contenta,
0: ese mero día.
2: Antonio, de estar aquí en Cozumel. Acabamos de tener una reunión como secretaria de la Comisión de Hacienda de la Cámara de Diputados. Tuvimos una reunión con diversos empresarios, integrantes de Coparmex, lo que es CEMIC, náuticos, del sector hotelero. Estas reuniones de trabajo, como tu servidora es la coordinadora de la zona frontera sur de polos turísticos de la Comisión de Hacienda de la Cámara de Diputados, y en ese sentido hemos estado presentando varias iniciativas que quiero comentar. En específico, la reforma en el artículo 39 bis, que lo que queremos es que se reconozca el tema insular en el Código Fiscal y en ese sentido pues pueda tener este beneficio fiscal del 8% y del ICR. Esta es una iniciativa que presentamos en febrero, el 20 de febrero pasado de este año, y hace unos días tuvimos una reunión con el subsecretario de Hacienda. Esta iniciativa pues ha sido vista con muy buenos ojos, principalmente pues el argumento que planteamos es que pues obviamente vivir en una isla tiene un sobrecosto entre un 25 y 30% en absolutamente todo, por solo el traslado. Entonces estamos pidiendo este beneficio fiscal para que pues haya una igualdad de circunstancias pues a las personas que viven en la isla con la gente que vive en la zona insular, ¿no? Entonces va por muy buen camino esta iniciativa, y que pues esto va a beneficiar pues a miles de cozumeleños, y que lo queremos seguramente, si se dan las cosas, el próximo ejercicio fiscal, que será en el 2027.
0: Vaya, pues sería una gran noticia aquí para Cozumel. Como bien lo dice usted, tenemos un sobrecosto evidente en muchas cosas, ¿no? En prácticamente todo. Para conseguirlo aquí en la isla, obviamente también por la cuestión del transporte. Y esta propuesta, esta idea de tener un estímulo fiscal, pues ya tiene aquí rondando un par de años aquí en la isla. Se había anunciado en otros foros, pero habíamos comentado aquí con nuestro público que a lo mejor no se había seguido el método, el camino legal, un poco tortuoso, un poco largo, pero que pues es el que se tiene que seguir. Ahora, con la propuesta que usted ha hecho en el Congreso, parece que ese es el camino, ¿no? Meter esto en la ley a través de una reforma, y que de esa manera se pueda considerar en los presupuestos y que no se quede en intención, sino que sí se haga realidad, ¿no?
2: Así es un tema de justicia fiscal, es un tema de que se visibilice pues el tema insular a nivel nacional. Yo incluso estamos proponiendo que lo elevemos a nivel constitucional, porque esto es del tema del Código Fiscal, pero también tenemos temas en tema salud, que es una problemática real de la gente que vive aquí en la isla. Creo yo, independientemente de esta iniciativa que presentamos, Antonio, de la reforma al artículo 39 bis, para que el Cozumel tenga el IVA del 8% y del ICR del 25%, si no solo eso, sino elevar a rango constitucional, que se visibilice, porque la Constitución reconoce zonas rurales, zonas urbanas, pero no hay islas. Así y en es. México existen islas, son pocas, pero pues finalmente en Quintana Roo son tres: Cozumel, Isla Mujeres y Holbox; Campeche son dos, y Baja California. Entonces hay que visibilizar pues la problemática que es vivir en una isla, y sobre todo en todos los sentidos, no solo en el tema educativo, de alimentación, de educación, en todos los sentidos. Entonces, para mí, siempre lo he dicho, para que las cosas pasen, hay que presentarlas.
0: Así es.
2: Ya presenté el pasado 20 de febrero esta iniciativa. Hay que darle seguimiento, hay que tocar las puertas de Hacienda. y que también hay que decir, no, nos fue, la verdad salimos muy contentos de la reunión de Hacienda porque nos dijeron que ven con muy buenos ojos esta iniciativa. Posiblemente, si no se da el 8%, se va a dar otro estímulo fiscal, pero lo que va a tener Cozumel el próximo año va a ser un beneficio, que también es un tema que trae muy al pendiente nuestra presidenta, la doctora Claudia Sheinbaum, los cual les manda un saludo, que estuvimos el jueves pasado con ella, tuvimos una reunión los legisladores con ella, y este tema, la presidenta tiene la sensibilidad de ver esta problemática y que, pues bueno, seguramente estará anunciando. Estamos en un buen momento, me decía el subsecretario de Hacienda, porque es ahorita cuando se elabora el paquete económico. Exacto. Más o menos para junio, finales de junio se entrega ya. Hacienda está terminando de afinar y cuadrar los números para que a partir del 1 de septiembre se presente en la Cámara de Diputados y Senadores para que se apruebe para más tardar finales de noviembre, diciembre, para el próximo ejercicio fiscal 2027.
0: Muy bien, sí, exactamente ese es el camino, la trayectoria que tiene que seguir legislativamente hablando, administrativamente hablando, para que esto pueda ser una realidad. Y como dice usted, aunque no sea el paquete completo desde la primera, por algo se empieza, ¿no? Creo que las expectativas son muy altas y sí, pues tú, creo que todos los que vivimos aquí en la isla nos gustaría ver en la ley el reconocimiento, ¿no?, de la dificultad que tiene también ser comunidades insulares. Como dice usted, somos pocos en el país, pero aquí estamos, ¿no?, también. Y en ese sentido, Cozumel, si no me equivoco, pues es la más grande de las islas pobladas del país, así que
2: así es.
0: Pues vamos ahí a la vanguardia.
2: Así es, y otro tema que me gustaría comentar, Antonio, hay otra iniciativa, un punto de acuerdo que presentamos hace unos meses, que es el hecho de que podamos pedimos la reclasificación de las tarifas de energía en Quintana Roo, que tenemos temperaturas similares como el vecino estado de Yucatán, pero pagamos una tarifa diferente. Entonces, planteamos ya esto en la iniciativa, hemos estado platicando ya con Hacienda también, hemos platicado también con Energía, hemos platicado con la presidenta de la Comisión de Energía, que es la diputada Rocío Abreu, y lo que estamos planteando es hacer una mesa de trabajo donde esté Hacienda, esté Energía, esté Conagua, quienes son los que regulan las temperaturas, y ver la posibilidad de que sea una realidad igual el próximo año. Es un tema, no es fácil, te lo quiero decir, porque pues al final eso sí tiene un impacto presupuestal.
0: Sí, definitivamente.
2: Sin embargo,

0: No estamos, estamos dándole seguimiento y pues no vamos a quitar el dedo de renglón, ¿no? Es un tema prioritario de todo el estado y pues obviamente no es la excepción aquí en Cozumel.
1: Así es, porque pues aquí no es un lujo, ¿verdad? Los sistemas de enfriamiento.

0: esta tribuna y estaremos dándole seguimiento. Como les dije, para que las cosas pasen hay que presentarla, hay que tocar las puertas que tengamos que tocar, que ya lo hicimos con Hacienda, y hay que, pues ahora sí que seguir y dándole seguimiento para que pues el próximo ejercicio fiscal 2027 sea una realidad, que la isla de Cozumel tenga este beneficio.
1: Muy bien, bueno, pues estaremos al pendiente de cómo se desarrolla esta agenda legislativa. Y bueno, pues ojalá, ya ven ustedes, hay que empezar a trabajar desde el principio del año para que a medio año vaya entrando el presupuesto y en septiembre se presente. Es todo un camino que hay que seguir, ¿no?
0: Así es. Ahorita nosotros concluimos el periodo el pasado 30 de abril, Antonio, uh-huh. Y pues estos meses nos toca caminar los municipios, escuchar a la ciudadanía de las necesidades con todos los sectores, desde la ama de casa, desde el taxista, desde pues obviamente también el tema empresarial, pero esta es una gran iniciativa pues que va a beneficiar a toda la isla de Cozumel.
1: Muy bien, bueno, pues muchísimas gracias por traernos esta información y pues ojalá que tenga buena fortuna esta iniciativa, se apruebe y finalmente estemos ahí ya. Nos habían dicho primero que en el decreto de zona fronteriza y demás, pero ahora sí que este método es más seguro, ¿no?
0: Sí, es una reforma al Código Fiscal, el 39 bis, que primero se le reconozca la característica insular para poder hacer la modificación en el código y pues bueno, tenga este beneficio, y una vez que sea aprobado, pues seguramente tener el anuncio por parte de nuestra presidenta, la doctora Claudia Sheinbaum. Entonces, más que nada que los habitantes de Cozumel sepan que va en muy buen camino, que va a haber un beneficio fiscal para el próximo año.
1: Pues diputada Maribel Villegas, muchas gracias de verdad por, insisto, llevar nuestra voz ahí al Congreso y traernos acá a Sol Estéreo esta información. Le agradezco mucho.
0: Gracias, de verdad, gracias, su tiempo. Muy buen día a todos y buen provecho. Y felicidades nuevamente a todas las mamacitas.
1: Le agradezco mucho, diputada Maribel Villegas Canché, diputada por el Grupo Parlamentario de Morena, allá en la Cámara de Diputados, en la capital de la República. Muchísimas gracias.
0: Gracias.
1: Vamos a ir rápidamente en corte, regresamos enseguida con usted.
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11: Gracias por estar con nosotros y tenemos el gusto de recibir aquí en la cabina de Sol Estéreo a Laura de la Fuente de la Asociación Can Cozumel, este grupo pues de la sociedad civil que trabaja con gatitos y perritos aquí en la isla, promoviendo la esterilización de las mascotas y su bienestar en general. Pero en esta ocasión hablaremos justamente de este programa permanente de esterilización, que tendrá una fecha más este próximo viernes y sábado. Laura, bienvenida, gracias por estar con nosotros. Platícanos qué es lo que está haciendo ahorita Can Cozumel. Bienvenida.
16: Muchas gracias, Antonio, y a todo el equipo de Sol Estéreo, a todos los que nos escuchan. Buenos días, buenas tardes. Tenemos campaña de esterilización totalmente gratuita. Todas las cirugías de esterilización que hace Can Cozumel en la isla son totalmente gratuitas. En esta ocasión estamos llevando las cirugías a la colonia La Esperanza, que es como la zona de la transversal.
11: Y allá en los ranchitos.
16: Así es. Es una campaña, por supuesto, abierta a todo el público. Quien desee llevar a sus mascotas es totalmente bienvenido, pero está un poquito retirado. Está casi al final de la calle La Esperanza. Es en las instalaciones de la iglesia MPD, que es el Ministerio de Presencia de Dios. Hicimos un...
11: Ahí van a prestar las instalaciones.
16: Así es, hicimos un llamado en las redes sociales y ellos muy amablemente respondieron y afortunadamente pues tienen un espacio que incluso tienen un salón con aire acondicionado en donde podremos hacer las cirugías de manera segura. Perfecto. Y tienen también un área pues techada muy grande en donde vamos a poder estar frescos, pues todas las demás áreas y todos los asistentes a la campaña. Entonces está genial. Antonio, esta campaña se da porque hemos estado capturando perros y gatos en las calles para esterilizar. Los capturamos, se esterilizan y se regresan al punto de captura. Y pues fuimos a esta colonia y nos sorprendió muchísimo la cantidad de perros que habían deambulando en las calles sin esterilizar. Creíamos que iba a ser una tarea interminable si íbamos pues capturándolos de 10 en 10 y llevándolos a la clínica. Así que pues decidimos hacer este llamado a la comunidad. La iglesia MPD respondió y vamos a llevar a cabo este esfuerzo también gracias a la comunidad que hace sus donaciones para que podamos realizar estas cirugías totalmente gratuitas.
11: Muy bien, bueno, pues va a ser este viernes y sábado. ¿Ya tienen los lugares cubiertos o todavía se puede participar?
16: No, todavía estamos recibiendo citas. Vamos a atender con cita y sin cita. Es este viernes 15 y el sábado 16 de mayo. Pueden hacer su cita enviando WhatsApp al número de Can Cozumel, que es el 987-107-6375. Si entran a nuestras redes sociales, van a ver también ahí que estamos compartiendo el póster. Es importante mandar WhatsApp, pero también vamos a atender a todos aquellos que no puedan hacer su cita. Se va a atender con cita y sin cita. Si hacen cita, nos permiten organizar mejor los tiempos, de manera que el tiempo de espera para las personas y sus mascotas sea menor, pero entendemos que también atendemos a muchas personas que no tienen WhatsApp o que no saben leer o escribir o que por cualquier razón no se enteraron a tiempo de la campaña para hacer una cita, pues tenemos espacios suficientes y una organización para contemplar personas con citas y sin citas.
11: Muy bien, pueden acudir entonces ahí a la sede de esta iglesia, el Ministerio de la Presencia de Dios, allá al final de la calle La Esperanza, este próximo viernes y sábado. ¿A qué horas va a ser?
16: Las primeras citas están agendadas a las 8:30 de la mañana y básicamente tenemos citas cada media hora. Esto te digo, Antonio, con el fin de hacer que las personas pues no pasen un tiempo innecesario en nuestras instalaciones. Para nosotros como organización es un poco más difícil tomar todas las citas, ¿no? Y hacer la agenda, pero sabemos que hay bastante calor y pues no tenemos por qué hacer esperar a las familias. Claro. Queremos ofrecerles un servicio rápido y que sea pues bueno para ellos, ¿no? Que no estén gastando ahí su tiempo.
11: Muy bien. ¿Animalitos de qué edad se pueden llevar?
16: Estamos operando a perros y gatos sanos a partir de los 3 mesecitos de edad, tanto perros como gatos. Y la edad máxima que recomendamos para las campañas es máximo 7 años. Si hacen cita, les vamos a dar todos los requisitos por escrito, por el WhatsApp. Por eso nos gusta mucho la cita por WhatsApp y no por llamada telefónica, porque podemos darles todos los requisitos previos y todas las consideraciones para llevar a cabo la cirugía.

0: segura tanto para prepararse como para después de la cirugía, ¿no? Pero pues para los que no logren hacer su cita, pues también están en los pósters los requisitos que son muy básicos, es el ayuno. Las mascotas tienen que estar con 8 horas de ayuno. Agua pueden tomar en todo momento, es importante que estén hidratados, pero alimento, es necesario que eviten alimentos 8 horas antes. Y pues por cuestiones de seguridad, gatos tienen que ir en transportadora, en sabucam, en funda de almohada, en cualquier encierro seguro, completamente encerrados. Llevar mascotas, llevar gatos en brazos es un gran riesgo de escape.
1: Sí, se escapan, los gatitos son muy nerviosos y les pueden dar una buena rasguñada también a la persona. Bueno, ténganlo en cuenta, por favor, ustedes que son dueños de gatos, pueden ir perros y gatos a partir de los 3 meses, que estén sanos, que no estén enfermos de nada. Obviamente que no estén gestantes las hembras. Y bueno, pues a partir de los 3 meses hasta los 7 años de edad, abierto ahí, todavía hay lugares para que usted participe. Pues Laura, muchísimas gracias por traernos esta información, por esta labor tan importante de la esterilización. Y usted que tiene mascotas, participe, aproveche esta operación, le podría costar cara, hecha de manera particular en un veterinario, pero pues aquí le va a salir gratis y tendrá una mejor vida la mascota, y usted también tendrá una vida más tranquila. Con eso se evitan muchas cosas, las peleas entre los machos, que salgan a deambular los gatos, ¿no? Que se escapen ahí a buscar pareja, las peleas entre ellos que se dan también, el acoso a las hembras que están en celo ahí, un montón de animalitos afuera de su casa. Usted todo eso se evita con la esterilización. Bueno, pues que participe, ¿no, Laura? Muchísimas gracias por esta información. No sé si te gustaría añadir algo más, algo que a mí se me olvide mencionar, algún exhorto que le quieras hacer aquí a la comunidad.
0: Pues más que nada quiero agradecer el espacio que ustedes nos brindan, porque definitivamente nos permite llegar a muchas más familias, que es una de las cuestiones que con las que hemos batallado un poco. A veces por cuestión de tiempo la información no logra llegar a las familias que necesitan el servicio a tiempo para que pues accedan a este servicio, ¿no? Entonces su apoyo, el apoyo de Sol Estéreo y de todas las personas que también pudieran replicar esta información a sus vecinos, a sus amigos, a sus compañeros de trabajo, a sus familiares, pues se los agradeceríamos muchísimo. Todo lo que hace Can Cozumel es gracias a el trabajo de la comunidad, cada uno aportando lo poquito o lo mucho que pueda, así que estamos muy contentos y eso es básicamente lo que les pedimos, ¿no? Que nos ayuden a promover esta campaña de esterilización.
1: Can Cozumel tiene sus instalaciones allá en la, no va a ser ahorita la campaña ahí, pero están en la 95, ¿verdad?
0: Así es.
1: Muy bien, ahí en La Zapata, enfrente de la unidad deportiva. También ahí se puede hacer trabajo voluntario, pueden ustedes llevar sus donativos de muchas cosas que se necesitan allá, pueden preguntar, tienen sus redes sociales, Can Cozumel con K, se escribe Can Cozumel, la Can con K y Cozumel pues normal, ¿verdad? Con C, para que puedan ustedes entrar también a sus redes sociales y apoyar en todo lo que se pueda estos esfuerzos. Muchísimas gracias Laura de la Fuente por esta información y pues suerte en la campaña. Pregunta aquí una persona si también desparasitan animales.
0: En Can Cozumel ofrecemos desparasitación, sí, a bajo costo. Tenemos servicios veterinarios básicos en nuestra clínica, ahí en la 95 bis entre 12 y 14, Emiliano Zapata. Estamos abiertos de 9 de la mañana a 2 de la tarde, de nuevo de lunes a viernes, ¿ok? Somos un servicio a bajo costo con la misión de dirigirnos a personas de escasos recursos, a rescatistas, ¿ok? Para que pues las personas que normalmente no lo podrían puedan acceder a estos servicios de salud veterinarios.
1: Muy bien, pues ahí está la desparasitación a bajo costo. Muchísimas gracias por visitarnos aquí, Laura, y por esta labor que tan importante que hacen todos en Can Cozumel. Un saludo a todos los voluntarios, los patrocinadores y toda la gente que trabaja alrededor de Can Cozumel, que también hacen sus bazares y luego nos vienen a invitar. ¿No van a tener alguno próximamente?
0: Sí, Antonio, muy muy pronto. Estamos planeando para el primero de junio, que me parece que es lunes, pero estamos planeando que primero de junio seguro tenemos bazar y vamos a hacer, yo creo que toda la semana, porque tenemos una cantidad enorme de ropa, artículos de casa, deportivo. Entonces esperen, seguro los vamos a venir a invitar.
1: Con todo gusto.
0: Sí.
1: Bueno, pues ahí estaremos al pendiente y pues muchas gracias aquí a Laura de la Fuente y acá en Cozumel. Muchas gracias, Laura. Y participen, entonces reiterando la información, va a haber campaña de esterilización allá en La Esperanza este próximo viernes y sábado, y todavía pueden participar todos los que quieran llevar allá sus mascotas de 3 meses a 7 años a esterilizar. Gracias, Laura.
0: Gracias, agradezco, Antonio. Mucho.
1: Vamos a un corte, regresamos enseguida con esto.
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1: A 1:32, gracias por estar con nosotros. 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Y bueno, pues la noticia de la semana, como les decíamos la semana pasada, que fue cuando se dio, decíamos, esta es la noticia de la semana, esto se supo a finales de la semana pasada, y fue la firma del convenio de vivienda que hizo el Ayuntamiento de Cozumel con la CONAVI, la Comisión Nacional de Vivienda, para que Cozumel también sea incluido en el programa que ha anunciado la presidenta Sheinbaum, el programa de vivienda del bienestar. Se trata de darle la oportunidad de comprar una vivienda, tener un lugar donde vivir, a gente que no tiene Infonavit y que no tiene Foviste y que por lo mismo no son sujetos de crédito para los préstamos hipotecarios de la mayoría de las instituciones, ¿no? Que es muy difícil que personas que no tienen esas prestaciones luego les den préstamos inmobiliarios en los bancos y en otras.

0: también se vuelve complicado. Bueno, pues habrá el apoyo ahí del gobierno para que este tipo de personas en una primera etapa del programa se puedan hacer de una vivienda. Ya firmó el convenio el alcalde, ya se designó un terreno que se va a destinar justamente para que se construyan ahí esas viviendas. Y a continuación vamos a poner una entrevista que le hicieron los compañeros reporteros. Este anuncio lo hizo el alcalde por sus redes sociales, se publicó un boletín oficial. Y ahorita que hubo oportunidad de platicar directamente con el alcalde José Luis Chacón, ya le preguntaron ahí los compañeros reporteros, pues de manera de directa y de viva voz, sobre este programa. Y pues esta es la entrevista con el presidente municipal. Él nos habla del tema de la vivienda aquí en Cozumel, nos explica que en esa primera etapa será para gente que no cuente ni con seguro social ni con el ISSSTE, con el FOVISSSTE, y que se pueden inscribir quienes quieran, pero el sistema irá depurando a quienes detecten que tengan ya una propiedad a su nombre y otras condiciones, ¿no?, que tiene el programa. Programa que, por cierto, se estará manejando a través de la CONAVI y cuyo preregistro se hace por internet. Vamos a ver y escuchar al alcalde José Luis Chacón con esta importante información. Adelante, profe.
1: Buenos días. Como todos saben, pasados meses tuve la oportunidad de viajar a la Ciudad de México, tener reunión con el director nacional de la CONAVI, que es el Consejo Nacional de Vivienda. Cabe destacar que el CONAVI es la dependencia que hace vivienda para las personas que no tienen es decir, que no tienen FOVISSSTE, que no tienen Infonavit, y para las personas que no tienen ISSSTE, es decir, que no tienen FOVISSSTE. Es decir, son para trabajadores con el perfil de trabajadores informales, que dependen de sí mismo, que tienen, vamos a llamarla así, su propia lonchería, que de alguna u otra manera taxean, que tienen, por ejemplo, el caso de Cozumel Mototaxi, que tienen, que trabajan como comisionistas, que son pescadores, que son capitanes, marineros, el perfil de las personas que no tienen ISSSTE o IMSS. Ahorita vino el delegado regional del sur del país y ya firmamos el convenio, donde por fin vamos a lograr vivienda de bienestar aquí en Cozumel, es decir, vivienda social, después de muchísimos años que no se hacían, más de 30 años, según tienen los datos de las propias dependencias, más de 35 aproximadamente. Y esta vivienda social son para estos perfiles que acabo de comentar. La vivienda social debe de costar en promedio de 630 mil pesos. En ese momento se acaba de abrir un preregistro que es directamente con la dependencia federal. Ojo, es directamente con la dependencia federal. Por eso, en el momento que nosotros anunciamos la vivienda de CONAVI, es para que todos los ciudadanos se preregistren. Posteriormente del preregistro, ya va a haber un registro. Probablemente en el preregistro, todas las personas que estén solicitando, pues se va a haber una investigación previa que hace la propia CONAVI, ojo, la CONAVI, donde, por ejemplo, es el que se inscribe, lo buscan en la base de datos de Infonavit y tiene Infonavit, obviamente no pasa. El que se inscribe y tiene la base de datos del FOVISSSTE, pues obviamente no pasa. El que se preinscribe y revisan en catastro y tiene una vivienda, obviamente no pasa. Entonces, son para las personas que en verdad necesitan vivienda y que en verdad no tienen esas características de no tener ni IMSS ni ISSSTE. Es decir, son para los trabajadores informales que en Cozumel tenemos a varias personas. Por eso invitamos a todas y a todos los trabajadores de Cozumel que son, repito, comisionistas, taxistas, por ejemplo, mototaxistas, que trabajan de alguna u otra manera como comisionistas, pescadores, capitanes, marineros, todas estas personas que de alguna u otra manera tienen un puestecito y que dependen prácticamente de ellos mismos, que se preinscriban y de esta manera puedan disfrutar de esta oportunidad de tener vivienda de bienestar. La vivienda de bienestar va a consistir en 60 metros cuadrados de vivienda. Son prácticamente sala, comedor y dos cuartos. Es lo que va a consistir la vivienda de bienestar. Va a haber un enganche y prácticamente va a haber un pago a 15, 20 años para terminar de pagar la casa en 630 mil pesos. Es decir, el costo total de la vivienda en 20 años debe ser ese, el de 630 mil pesos. Por eso es importante que todo mundo que tiene esas características que se preinscriba. Por eso ya sacamos el link y tómelo muy en cuenta, porque ya vienen las primeras 336 casas con 2.5 hectáreas. Va a estar exactamente donde está Ampliación CTM, en la parte de atrás. Esa última calle que nosotros vemos, ahí es donde se va a venir el desarrollo de esta vivienda.
2: Hay que comentar que es muy importante que el tema de los costos de, pues de edificación, eso era un motivo por el cual no se habían hecho este tipo de programas, presidente, y que también pues hay la probabilidad, o por ahí se cuenta, que el municipio estaría duplicando este número de viviendas.
1: Estamos nosotros iniciando con las 336, ya estamos trabajando para la segunda parte. Es importante que sepan que esta primera parte lo estuvimos trabajando desde prácticamente, vamos un año atrás de este proyecto. La vivienda de bienestar ha llegado a otros municipios en la zona continental, obviamente que se complica en Cozumel por los costos que representan hacer la obra en Cozumel, traer todo el material, el curso de barco, incluso la mano de obra, y prácticamente va a ser una vivienda sumamente subsidiada. Solamente con que ya se termine la vivienda y al momento de entregar, ya no va a costar 130 mil, va a costar mucho más, pero independientemente de eso, es una vivienda que viene a atender la demanda que tiene muchas familias aquí en Cozumel. ¿Y por qué primero está saliendo con AVI? Porque son las familias que realmente lo necesitan. Son las familias que rentan casa. Son las familias que viven prácticamente en hacinamiento, que tienen en un terreno 4 o 5 cuartos, y ahí están 4 o 5 familias. Para ese es el perfil que estamos nosotros en este momento trabajando. Por eso es importante el preregistro. Repito, en el preregistro va a haber una depuración. Todo el mundo se puede registrar, quien sea se puede registrar, pero en el momento de la depuración es importante que sepan que obviamente se va a ver quién tiene vivienda, quién no tiene vivienda, quién tiene IMSS, quién tiene ISSSTE, y eso se van a ir descartando y van a quedar única y exclusivamente los que tengan el perfil para poder tener esta vivienda. La primera etapa son 336, ya estamos trabajando en la segunda etapa, y también para las y los trabajadores que tienen IMSS y los que tienen ISSSTE, quiero informarles que también ya estamos trabajando con Infonavit para traer vivienda, obviamente para los del IMSS, y también estamos trabajando para los que tienen ISSSTE con FOVISSSTE, pero aún estamos en esos trabajos de gestión. Lo que ya está seguro es Conavi, que prácticamente su preregistro ya inició, y su registro formal me refiero, son los que ya se depuren y queden, va a empezar en el mes de julio. La primera piedra de la colocación de estas viviendas debe ser en mayo, junio.
3: La inversión de 630 y tantos mil para estar, no van a sufrir algún tipo de cargo como pasa con el Infonavit, que
1: no
3: se hacen impagables.
1: No, quedan fijo, es lo que platicamos con el director general y con el director regional, quedan fijo, dan un enganche y queda fijo el subpago. Y también en Conavi hay dos tipos de viviendas que van a haber. Va a haber la oportunidad para jóvenes cozumeleños que vivan también en la situación de trabajar de una manera informal. El 20% de esas viviendas van a ser para los jóvenes de 40 metros cuadrados, van a tener la posibilidad también de sacar su vivienda en renta. Todos esos detalles ya los estaremos comentando cuando ya pongamos la primera piedra, cuando ya podamos nosotros desglosarlo al 100%, saber cuántas viviendas van para las familias, cuántas viviendas van para jóvenes, su primera etapa. Y en dado caso de que en el preregistro, por eso es importante que todo mundo se haga su preregistro, haya 1,000, 2,000, 3,000 solicitudes, pues obviamente que esto nos va a dar la facilidad de gestionar más vivienda de Conavi. Y es importante que me ayuden a destacar que el perfil de Conavi, disculpe que no sea tan insistente, es los que no tienen IMSS, los que no tienen ISSSTE. Es para trabajadoras, trabajadores informales. Son para los que de alguna u otra manera, vamos a llamarla así, son autosuficientes, tienen su lonchería, tienen sus abarrotes, trabajan en el taxi, trabajan en el mototaxi, son pescadores, son comisionistas, son capitanes, son marineros, o sea, ese es el perfil. Si ustedes se preregistran y tienen IMSS, tienen ISSSTE, no van a pasar en el perfil de Conavi. Si ustedes ya tienen vivienda, no van a pasar en el perfil de Conavi. Son para los que realmente lo necesitan.
2: Por otra parte, señor, pues las festividades que se estarán llevando a cabo esta noche con motivo de celebrar

0: a las madres.
1: Así es, estamos muy contentos porque realmente el día de ayer, 10 de mayo, fue el día de las madres. Estoy seguro que todo el mundo papachó a este ser maravilloso que nos dio la vida, pero hoy les toca festejar a todo el mundo. Así que están cordialmente invitadas, invitados, para que vengan a escuchar a la Sonora Santanera. Como invitado especial va a estar Ernesto D'Alessio aquí en Cozumel. Y obviamente que en punto de las 7 va a arrancar el tema, y así que estén puntuales, porque vamos a arrancar puntuales con la apertura del evento. Y es importante que todo el mundo nos visite. Va a haber un área especial para las personas que tienen alguna discapacidad, que están en la silla de ruedas. Va a haber esa área donde el DIF va a estar coordinando. En un momento más lo va a estar anunciando mi esposa, para que todo el mundo sepa perfectamente qué área le va a corresponder para adultos mayores y sobre todo para los que tengan alguna discapacidad.
0: ¿Cuál será la mecánica? ¿Es solamente el evento artístico?
1: Es el evento artístico único y exclusivamente.
2: Señor, a una semana del torneo del rodeo de lanchas, ¿cómo va esto?
1: Bueno, pues ya más que una semana, a prácticamente 5 días de arrancar el gran torneo de pesca. El gran torneo de pesca, yo le digo con orgullo, es el torneo más importante en el sureste del país, es el torneo del orgullo de los cozumeleños, y por eso estamos invitando a todos y a todos, que aún sigue abierta la inscripción. Y prácticamente el torneo va a arrancar puntual los 2 días a las 7 de la mañana por solicitud de todos los que están preinscribiendo e inscribiendo. Les preguntamos cuáles son los horarios que quieren, mayormente son a las 8 de la mañana y cerrar a las 6. Esta vez están pidiendo una hora más, es decir, en los 2 días va a ser el disparo de salida a las 7 de la mañana y se va a hacer el cierre a las 6 de la tarde. Así que van a tener una hora más de pesca, y esto significa que obviamente tendrán mayor oportunidad de buscar los premios, buscar esos peces que van a dar el premio a estos pescadores y amantes del mar.
2: ¿Se tiene el número de lanchas hasta el día de hoy?
1: En este momento ya hay más de 70, 80, tengo entendido, pero aún hay tiempo. Mayormente todo el mundo se inscribe prácticamente en la última semana, en el último día todo el mundo creo que ya decide si le va a entrar y ya se inscribe, pero ya estoy seguro de que vamos a tener un número muy importante de lanchas, y estoy seguro que con la participación de todas podemos romper el récord del año pasado.
0: Hay que destacar también que es una pesca responsable.
1: Sí, es como le denominan, catch and release, es decir, solamente ningún pico puede salir, a menos que sea de las dimensiones prácticamente gigante, y es cuidando siempre obviamente a las especies.
3: Presidente, hablando de obras en materia deportiva, apenas anuncian estas canchas de fútbol 5, también cómo va el tema del poliforum.
1: Sí, muy contentos porque estamos haciendo 3 canchas de fútbol 5, completamente de pasto sintético. Ya se inició y estamos contentos porque queremos terminar antes del mundial o en el mero mundial para inaugurarlas. Obviamente que ese ambiente mundialista es importante, y son 3 canchas que nos van a ayudar, pues, a que los jóvenes practiquen deporte. Y los estamos haciendo en la Unidad Deportiva Revolución. Como todos saben, donde vamos a estar el poliforo, hay una canchita de fútbol rápido, pequeña, esa ya va prácticamente a quitarse, porque la amplitud que va a agarrar la obra del poliforo va a ser donde está todo el poliforo, de abarcar donde está esa cancha de fútbol. Así que el poliforo ya estamos prácticamente en temas jurídicos, en temas de los últimos detalles para que ya empiece la obra. Estoy seguro que en un mes, máximo mes y medio, ya debemos estar iniciando esta obra.
0: La gente que está a sus alrededores, que tiene comercio, ¿ya se habló con estas personas?
1: Las personas que tienen comercio obviamente se van a traspasar, se van a hacer un mercadito en la colonia Emiliano Zapata, exactamente en el Parque Municipio Libre. Las personas que estén al día, que hayan pagado sus rentas puntualmente, van a ser traspasadas ahí. Hay personas que deben 10, 12, 15 años y obviamente que se tendrá que hablar con ellos, porque no se puede premiar a alguien que no está cumpliendo, ¿no? Entonces son temas individual que están resolviendo directamente con Tesorería y con la Dirección de Ingresos.
0: Muchas gracias, señor.
4: Bueno, pues ahí está la información. Esperemos que les sea de utilidad. Mucha gente está preguntando aquí cosas, por ejemplo, pregunta alguien, ¿entran beneficiarios a anexos del ISSSTE pero que no son trabajadores? Pues no lo sé. O sea, ¿Se refiere usted que si usted es, digamos, que beneficiario del ISSSTE porque una persona familiar suya trabaja en el gobierno, tiene derecho al ISSSTE y usted es uno de sus derechohabientes, digamos, ¿no? Que está asegurado o que tiene ISSSTE por parte de esa persona, pero no es usted el trabajador? Pues sí, obviamente, si no es usted el trabajador directo del Estado y no tiene inscripción en el FOBISSSTE, pues puede aplicar con toda seguridad que sí. Otra persona pregunta, ¿los que ya están pensionados del IMSS pueden entrar? Estábamos checando esto porque pues puede ser ahí un poquito ambiguo, ¿no? Se supone que si usted estuvo en el IMSS, cotizó en el Infonavit también, ¿no? Y si ya es usted un pensionado, pues entiende que es una persona de más de 60 años, de 65, que es la edad para pensionarse en el IMSS. Entonces, pues mire, dos cosas. Estamos viendo en la información oficial que sí, la gente que está pensionada y que nunca tuvo una vivienda, que nunca sacó su vivienda y que ya no son activos, ya no están cotizando en el IMSS, ya no están cotizando semanas, bueno, pues ellos sí podrían acudir a este programa de vivienda del bienestar y pues si dan los requisitos, el perfil que pide el programa, podrían ser considerados. Ahora, recuerde también que si usted cotizó en el Infonavit y nunca utilizó su crédito, tiene ahí un dinero, tiene un ahorro dentro de lo que es el Infonavit. Chéquelo para que vea, ahora sí que los famosos puntos, ¿no?, del Infonavit, cuánto tiene ahí en su cuenta, en su subcuenta de vivienda, así se llama, del Infonavit. Y ese dinero pues lo puede retirar ya cuando usted esté jubilado, o si ya está usted jubilado, lo puede retirar, lo puede usar para entrar en este programa o en algún otro, ¿no? Y otra persona pregunta, yo tengo seguro bienestar, ¿se puede aspirar a una vivienda? No sé a qué se refiere cuando de seguro bienestar, a lo mejor dirá el IMSS bienestar, ¿no? El famoso IMSS bienestar. Sí, pues precisamente sí, usted sería una persona elegible porque pues no es un derechohabiente del IMSS pagado, digamos, ¿no? El IMSS normal, el tradicional, es un beneficio de los trabajadores que dan una cantidad de dinero, sus patrones dan otra y el Estado da otra, entonces ese es otro cuento, pero si es el IMSS Bienestar, sí puede usted participar en este programa. Ahora, pueden entrar en la página de la CONAVI, ahí hay toda una lista de los requisitos y los perfiles que se pueden registrar y está también la liga para que se registren. Pueden ir a hacerlo y cualquier cosa ahí les van a decir. Muy bien, otra persona nos dice, ¿dónde puedo ir para que me ayuden por el registro? Por alguna duda que tenga, es que me registré, pero no sé si lo hice bien. Pues no, mire, no hay un módulo aquí en Cozumel de eso, no hay una atención directa, esto se hace por internet. Si ya usted se registró ahí, si no le han rechazado el registro, si en el momento el sistema no se lo rechazó, pues seguramente que lo hizo bien, no se preocupe, y ya está registrado. Ahora, estar registrado no es lo mismo que ya tener la vivienda asegurada, ¿no? Todavía se va a evaluar caso por caso y las personas que sean beneficiarias pues serán avisadas de manera personal. Vamos rápidamente a un corte y regresamos enseguida con usted.
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4: vuelta aquí con ustedes las noticias al mediodía y para redondear la información tenemos esta entrevista con Saturnino Magaña, que es el director de educación aquí en el municipio, que nos va a invitar a un torneo de pesca, nos va a hablar de un torneo de pesca que se va a estar realizando aquí en la isla. Es el gran torneo de pesca de fondo, séptima edición, y está dirigido a personal del CENTE, del Sindicato Nacional de Trabajadores de la Educación, para los maestros. Pues vamos a ver y escuchar esta información. Adelante.
7: Pues hacemos la invitación a las maestras, a los maestros, a todos los trabajadores de la educación, ya sea de base o de confianza, pensionados, jubilados, que así lo deseen participar este próximo 23 de mayo al séptimo torneo de pesca de fondo del magisterio. Hoy tenemos ya un nombre que va a llevar a cabo a partir de este año el torneo de pesca, que se va a llamar Profesor Miguel Arcángel Zulú Hernández. ¿Quién es el maestro? ¿Quién es este maestro? Pues es un maestro que en conjunto con otros iniciaron hace ya 7 años pues este torneo, que se lleva a cabo año con año, pero lamentablemente pues falleció el maestro, y platicamos con la familia, con la viuda, que es también una maestra que participa también en este torneo, para que nos dé los permisos para poner el nombre al torneo ya de este año.
3: ¿Cuál es la idea o el propósito del primer año que se hizo?
7: Pues el propósito fue como un momento así de intercambio, un momento en que los maestros pues cambiemos un poquito el tema de las clases, ¿no? Sino que ellos participen, sino que cambiemos este tipo de actividades recreativas, no solamente para otras personas, sino que también para el magisterio, ya que el maestro, pues hay, así como hay maestros que bailan, hay maestros que pintan, hay maestros que les gusta la pesca, hay maestros que les gusta el deporte, bueno, en fin, todos tienen diferentes actividades, y esta es una de las actividades que estamos continuando desde que el momento que estamos aquí en la organización 5 del sindicato de maestros.
3: ¿Cómo ha sido la participación desde el inicio?
7: Pues fíjate que ha estado participando muy bien los maestros, de hecho vienen compañeros de otros municipios, tenemos de Playa, de Cancún, de Chetumal, que vienen a participar aquí, y son bienvenidos, y realmente pues les gusta el ambiente aquí, porque van a pescar, donan una parte de lo pescado, y es lo que se fríe, o se hace el ceviche, se hace para que todos los que van a ver, pues se les dé un poquito de pescado y unos refrescos, aguas allá, para que el convivio que se lleva a cabo año con año. Y también tenemos el premio a primer lugar, segundo lugar, tercer lugar, y en este caso pues están 11, 8 y 4 mil pesos, que son los premios, ¿no? Y también buscamos unos patrocinadores, y también que nos donan unos regalos y se les va rifando allá. Y creo que ya tiene varios años, 3, 4 años, que se ha estado consiguiendo pues una moto, y en la cual también se les rifa solamente a los participantes.
3: Esto, profesor, ¿cómo es que se puede uno inscribir? ¿Tiene algún costo? ¿Es para maestros,
7: sí, maestras? Sí. Bueno, son para todos los trabajadores de la educación, activos, de contrato, de base, jubilados, pensionados. De hecho, pues solo tiene que comprobar que son maestros ya, y ya se inscribe. Tiene un precio, que son 3,000 pesos la inscripción, son de 5 participantes, y tiene el marinero y el capitán la lancha, ¿no? Y ellos son los que, ¿quiénes son los que participan? Solamente los maestros.
3: Hasta la fecha de hoy, ¿cuántos participantes?
7: Hasta ahorita tenemos 12 embarcaciones ya confirmaron, y estamos esperando un poquito más. Todavía falta una semana y media para que se lleve a cabo pues el torneo, y esperamos que vengan. De hecho, van a venir unos de fuera que ya nos contactaron para que vengan a participar aquí en Cozumel.
3: Sabemos que es un torneo más de convivencia, profesor. ¿Hay alguna cifra por romper en inscripciones?
7: Pues fíjate que es una convivencia que se lleva año con año en vísperas al Día del Maestro. Siempre se realiza en el mes de mayo. Y la cual, pues, más que busquemos un número, es invitar siempre a la participación, a la recreación, pues como maestros que somos, que no solamente es la cuestión de dar clases, sino que también ir a cotorrear un rato allá para pescar, y nos encontramos con los amigos, comemos allá unos refrescos, en fin, se pone bueno el ambiente cuando, pues ahí están los maestros.
3: ¿Dónde se va a llevar a cabo ese torneo?
7: Se va a llevar acá, aquí en Banco Playa, a las 7 de la mañana es el disparo de salida, el regreso, el retorno es a la 1 de la tarde para pesar el pescado que traen. Les comento que es pesca de fondo con cordel, y todo lo que se junte con los pescadores que van, bueno, los compañeros que están en la lancha, se junta, se pesa, y el que tenga el mayor peso, pues es el que gana el primero, segundo, tercer lugar, según sea el caso.
3: La invitación, profesor.
7: Pues la invitación para nuestros maestros, ahí está. Todavía falta una semana para que se lleve a cabo este evento, y invitarlos a la participación, y también pues comentarles que ya se trabajaron con los secretarios generales, el presidente municipal, para el festejo del Día del Maestro, que es el día jueves 28, una cena baile en el Centro de Espectáculos Moby Dick, que van a tener las maestras y los maestros.
3: Muchas gracias.
4: Pues ahí está la información para que maestras y maestros participen en este torneo de pesca. Con esto estamos llegando aquí al final de la emisión de este lunes. Gracias por habernos acompañado. Le agradecemos, como siempre, el favor de su atención. Le recordamos que al ratito en el Parque Quintana Roo va a estar el festival para todas las mamás por parte del gobierno municipal. Hoy 11 de mayo, a partir de las 7 de la noche empieza la presentación ahí de la Sonora Santanera. También estará ahí Ernesto D'Alessio compartiendo con todas las mamás. Y bueno, pues están todos invitados. Les recuerdo a los automovilistas que a partir de las 5 de la tarde hay cierre vial, a partir de las 4, de hecho, alrededor de lo que es el Parque Quintana Roo. Y pues para que lo tengan en cuenta, esto será sobre la avenida Melgar y sobre la avenida 11, ahí en lo que es el Parque Quintana Roo, el centro de convenciones. Todo eso estará restringida ahí la circulación por motivo de este evento. Le invitamos a usar vías alternas, y a ustedes que quieran participar, pues a las 7 está programada ahí la presentación de la Sonora Santanera y de Ernesto D'Alessio, hoy 11 de mayo con motivo del Día de las Madres. Terminamos así la emisión, le esperamos mañana aquí en las noticias al mediodía, y mientras tanto que tenga usted una excelente tarde de lunes. Gracias por habernos acompañado y muy buen programa.
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Ok, las 2 con 18 minutos, las 2 con 18 aquí en el 89.9. Escuchamos a Checamel, el mago de los teclados, con este popurrí pues de fiesta. Así que pues una buena música de aquí hasta las 5 de la tarde. Así que acompáñame y disfrutemos de la programación del 89.9 en este ya lunes 11 de mayo. Así que bienvenidos, sube a tu radio. Gracias por seguir en sintonía conmigo. Vamos a escuchar a Costa Brava con Pasito Tuntún aquí en el 89.9.

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ya las 2:51 y vamos a la media de este espacio musical, así que quédate con nosotros porque durante los próximos 30 minutos vamos llevándote muy, pero muy buena. Vámonos con Master Cumbia, con el lado Amor

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5: Dos con 50 minutos. 2:50. Gracias por seguir en sintonía con nosotros. Solo 10 minutos nos separan de las 3 de la tarde. Así que quédate con nosotros. Alberto Benita

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1: 3:05, aquí en el 89.9. Vamos a avanzar con buena música. Vamos a escuchar a Proyecto 1 con Tiburón.

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15: Pues quiero que le digas a tu amigas que el rey del pum pum acaba de llegar y nadie lo puede parar.
16: 3:25, tan solo 5 minutos nos separan de la media. Acompáñame porque vamos a escuchar por aquí al general con tum pum pum aquí en el 89.9. Súbelo.

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1: Tres treinta y tres minutos.

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1: 3:38. Vamos a escuchar a Los Ilegales con La Morena. Acá en el 89.9.

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5: Ok, 3:53, 3:53. Gracias por seguir en sintonía con nosotros. Vamos a escuchar a Sergio Vargas con La Ventanita, ya un clásico del 89.9. Súbela a tu radio, quédate con nosotros.

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7: Con 17 minutos. Gracias por seguir en sintonía con nosotros. Comunícate al 872-948-987-103-3679. Tú eres en quien cabina para que tú estés en contacto con nosotros ya en este lunes 11. Oiga, qué rápido, ya casi llegando a la mitad de este quinto mes de este 2026. Y como podrá darse cuenta, pues ya también prácticamente estamos llegando a la mitad de este año. Vaya, qué rápido pasa el tiempo. Vamos a escuchar a Los Adolescentes con Me Tengo Que Ir aquí en el 89.9.

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Ok, 4:44, seguimos avanzando con buena música. Vamos a escuchar por acá a Tito Gómez con Las Páginas de la Vida, aquí en el 80.

4:57. Vamos a cerrar este espacio musical. Gracias por acompañarme. Muchas, pero muchas gracias. Detrás de sus micrófonos se despide tu siempre muy servidor, Adrián Montes de Oca. Fue un verdadero gusto llevar buena música para contigo en este mes. Te vas a caer en buenas manos en compañía de mi compañero Ramoncho, y arribando por acá para llevarte el espacio de El Teléfono Libre. Nos veremos el día de mañana, si el creador lo permite. Chau, chau. Bye, bye.

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Bien, continuamos con más música. El teléfono libre en este momento, 5 ya con 8 minutos, 5 de la tarde con 8 minutos en este momento. Escuchamos el tema Llama por favor con Alejandra Guzmán. Bueno, pues ahí está esta chica rebelde, ¿verdad? Desde

¿verdad? Con Alejandra Guzmán y esa voz que hasta el día de hoy pues, ha permanecido. Así que bueno, pues ahí está. Vamos a tirar con más música. Seguimos. 987-103-3679. Sale 987-103-3679 para que usted nos envíe su mensaje, saludo, lo que usted quiera compartir. Recuerde que este espacio es de complacencias, así puede pedir su canción favorita y lo vamos a estar programando, ¿sale? Bien, pues vamos a tirar con más música. Seguimos agradeciendo también a nuestro compañero Adriano Montes de Oca, que ya también ya se despide, también ya se va a los Sagrados Alimentos, como debe de ser. Y un servidor se queda contigo en este espacio de música y, por supuesto, hasta las 9 de la noche con la mejor música y programación. Vámonos con más música.

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4: Seguimos con más música, seguimos con este espacio de complacencias. Bueno, vamos a continuar por acá porque nos dicen lo siguiente. A ver, ¿qué nos comparten en esa tarde? Dice, buenas tardes, Ramoncho, Dios te bendiga. ¿Me pueden poner la de...

La Ley del Monte, un buen tema que escuchamos con Vicente Fernández, ¿verdad? Su charro de Huentitán. Y bueno, pues ahí está, quedó el tema que nos pidieron. Muchas gracias ahí por seguir reportándonos en este espacio. Ya sabe usted que este espacio lo hacemos con mucho cariño y sobre todo ya sabe usted que es de complacencia, ¿sale? Y nos piden también el tema, ¿verdad? Y un tema, bueno, en inglés, que ahorita vamos a localizar con todo gusto, lo ponemos. Muchas gracias a quienes amablemente están al pendiente de la programación. Muchísimas gracias. Allá los amigos que nos siguen allá en Playa del Carmen.

enorme, ¿sale? Ya iniciando la semana, después de un fin de semana pues bastante agradable, caluroso y demás. Pero bueno, pues ahí está. Vamos a saludar a toda la gente que amablemente nos sigue, ¿sale? Muchas gracias. Vámonos con el tema de Mac DeMarco. Vamos a ponerlo, con todo gusto lo escuchamos.

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Bien, vamos a ver por acá, nos dice este mensaje. Amigo, ¿podrías poner una canción de Siempre Estás Ahí de Barón Rojo? Un abrazo grande, con aprecio, feliz inicio de semana. Igualmente, un saludo allá para Renan Valencia, muchas gracias. Ahí se reporta en este espacio de complacencias. Vámonos con más música. Yo regreso, son exactamente a las 5 de la tarde con 48 minutos. Vamos con este tema de

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0: Con eso finalizamos el teléfono libre. Muchas gracias. Recuerde, de lunes a viernes, de 5 a 6 de la tarde, a través del 89.9. Mientras tanto, vamos a finalizar este espacio, pero me quedo contigo. Recuerde, voy a estar hasta las 9 de la noche con la mejor música, la mejor programación.
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Buen tema en Sabor Durazno con Hugo Ruiz en esta tarde. Una tarde calurosa, agradable y por supuesto aquí en el Caribe Mexicano. ¿Sale? Seguimos transmitiendo desde la isla de las golondrinas con Cozumel, Quintana Roo. Vámonos con más música Nativo Show y esto es Agita la Cadera. Qué buen tema vamos a escuchar. Así que mientras tanto, vámonos con más música. Yo vuelvo.

Agite las caderas. Bueno, pues ahí está Antiguo Show a través de Sol Estéreo. Bueno, ya es exactamente ya las 6 de la tarde con 11 minutos. Y bueno, vamos a escuchar otro tema, ¿verdad? Mientras tanto, te recuerdo el número para tus mensajes.

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19: ¿Sabías que en México se practican 70 cesáreas por cada 100 nacimientos? La Organización Mundial de la Salud recomienda que sean solo 15. ¿Por qué? ¿Conveniencia médica? ¿Miedo al dolor? ¿O hemos olvidado que el cuerpo femenino está diseñado para dar vida? El parto natural es un proceso fisiológico para el que todas

0: las mujeres están preparadas. Sin embargo, algunos bebés no tienen esa opción y deben nacer por cesárea para evitar riesgos mayores.
1: La clave está en saber cuándo es realmente necesaria.
0: La cesárea es una cirugía que consiste en un corte en el útero para extraer al bebé. Ha salvado muchas vidas de mamás y bebés. Pero si la mujer vuelve a embarazarse poco después, corre el riesgo de que el útero se rompa en el sitio de la incisión previa. Aunque es una complicación rara, puede suceder en menos del 1% de los casos. Pero en México, contra las recomendaciones de la OMS, el número de cesáreas va en aumento. Pero atención, toda mujer tiene derecho a elegir el método de dar a luz. Y también derecho a recibir información científica completa para tomar decisiones informadas, porque una cesárea innecesaria tiene consecuencias reales. Los beneficios del parto natural están en la rápida recuperación de la mamá. En menos de un día ya puede moverse sin dolor intenso, puede cargar a su bebé, amamantar cómodamente y caminar sin ayuda. Además, durante el trabajo de parto, el cuerpo produce oxitocina, conocida como la hormona del amor. Esta molécula se secreta en el cerebro, viaja hasta el útero y desencadena el trabajo de parto, generando contracciones que ayudan al cuello de la matriz a abrirse. Es química natural del nacimiento.
1: No es dolor sin sentido.
0: Cada contracción tiene un propósito. El proceso culmina con el nacimiento natural. Entonces, ¿parto natural o cesárea? La respuesta no es una moda ni una conveniencia. Es una decisión médica basada en evidencias. El parto natural debe ser la primera opción cuando no hay complicaciones. La cesárea debe ser el recurso que salva vidas cuando realmente se necesita. Porque traer vida al mundo no debería ser cirugía de rutina programada a conveniencia. Es el milagro más antiguo de la humanidad. Y el cuerpo femenino, cuando todo está bien, sabe exactamente cómo hacerlo. Respetemos ese saber milenario y usemos la ciencia médica cuando realmente la necesitemos.

0: Con información de la doctora Yolitzma Arlet Musino Manjarres, del Hospital de Ginecobstetricia Luis Castelazo Ayala del IMSS y de la Facultad de Medicina de la UNAM. Un guión de Leonardo Santiago, con información del portal Ciencia UNAM. Les saluda Mónica Genis.
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El Mete y Saca, por supuesto, con Alfredo sus teclados. Y bueno, vámonos con más música. Vamos a escuchar a la Sonora Dinamita con el tema Mi Cucu Corazón, exactamente.

Seguimos con más música que el tema con Junior Clan, ¿verdad? Y por supuesto la voz de Berenice. Bueno, vamos a continuar con más música, 6 de la tarde, ya con 34 minutos. Y bueno, vamos a continuación con otro tema, ¿verdad? Que vamos a escuchar con los Méndez, y este es homenaje a las divas. Continuamos.

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5: Continuamos con más música. Son exactamente ya las 6 de la tarde, 42 minutos. Y bueno, vámonos con Super Lamas, Pancho Barraza, pero la regla.

0: Aquí el tema con los Superlamas y Pancho Barraza. La verdad que, bueno, pues ahí está. Gran tema a través de Sol Estéreo. Continuamos.
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Lejos de ti, buen tema que escuchamos con Parchís y su grupo del mar, ¿verdad? Lejos de ti, gran tema. Bien, seguimos, son exactamente ya las 6 de la tarde con 56 minutos. Y bueno, pues ya sabes, de 4 minutos y ya estaremos hablando de que serán las 7. Mientras tanto, seguimos compartiendo la mejor música, la mejor programación en esta tardecita agradable aquí en el Caribe Mexicano, ¿sale? Bien, vámonos con más música, yo regreso.

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